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pruebas te defraudan, cuando todos te abandonan, cuando nadie cree en ti, mira hacia arriba. 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

0: de esta manera, si ustedes quieren reportarnos la sintonía, se puede hacerlo, ya que estamos llenando este espacio de la programación con toda la fiel audiencia de la radio. A continuación viene otra alabanza.
1: Dice uno de los pasajes de la Biblia, lo decimos cantando.

todo lo que haces, díselo. Todo lo que haces, y todo lo que harás, y todo. Estamos agradecidos.

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Vamos, vamos, me impide la visión, vamos. ¿Por qué trata de impedir, dice el Señor? ¿Por qué tratas de oponerte a lo que yo quiero darte, dice el Señor? ¿Por qué te niegas a recibirlo? Es un regalo que quiero darte, dice Jesús. Tómalos, Espíritu Santo. No tenga miedo de los que se están cayendo. Es la unción, es el peso de la unción. Más, más, más, más, más, más. Más, más, más. Los que quieran recibir más, levanten las manos. Ahora más, más, más. Recíbanlo. Fuego de Dios. Fuego de Dios.

bendito, Señor. Gracias, Dios mío. Gracias, patrón mío. Gracias, dueño mío. Solo llénanos. Solo llénanos, llénanos, llénanos. Solo llénanos, llénanos, llénanos. Ay, ¿qué haría yo sin la unción de tu Espíritu Santo? ¿A dónde iría yo, Padre, sin la unción de tu Espíritu Santo? Vengo a humillarme delante de ti. Vengo a humillarme delante de ti. Vamos, suelta su lengua, hable. Vamos, suelta su lengua, vamos. Vamos, ¿qué espera? Vamos. Más. Empiece a hablar más. Adore al Señor, más. Solo un poquito más, dice el Señor.

temor de que solamente tu Dios grande, y que fuera de ti, Señor, no otro Dios tan grande como tu Espíritu Santo de Dios. Bendito tuyo, Padre, donde estás.

así de esta manera hemos elevado palabras de oración, agradecimiento a nuestro Dios Todopoderoso. Permítenos dar la oportunidad, estaremos en la próxima semana, siempre llevando nuestro turno correspondiente, por lo que Dios les bendiga.

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1: Dios mío, yo quiero corresponder.
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Juan 10:28. Y yo les doy vida eterna y no perecerán jamás, ni nadie las arrebatará de mi mano. 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

Juan 6:47. De cierto os digo, el que cree en mí tiene vida eterna. 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

Hechos 3:19. Así que, arrepentíos y convertíos, para que sean borrados vuestros pecados, para que vengan de la presencia del Señor tiempos de refrigerio. 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

0: a ese Dios real.
1: Romanos 3:24. Siendo justificados gratuitamente por su gracia, mediante la redención que es en Cristo Jesús. 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
2: Dios le bendiga a todos los hermanos que están presentes en este gran concierto.
3: Amén.
2: Y les invito a cantar este canto que dice así: solamente alábale.

0: ¡Glorifiquemos a Dios, hermanas!
1: ¡Amén!
0: Con este canto alzaré mis ojos a los montes.
1: ¡Gloria a Dios!
2: Porque el Señor tu Dios está en medio de ti, como guerrero victorioso. Se deleitará en ti con gozo, se renovará con su amor, se alegrará por ti con cantos. Sofonías 3:17. 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

pues Dios no nos ha dado un espíritu de timidez, sino de poder, de amor y de dominio propio. 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

porque yo sé muy bien los planes que tengo para ustedes, afirma el Señor. Planes de bienestar y no de calamidad, a fin de darles un futuro y una esperanza. Jeremías, capítulo 29, versículo 11. 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

0: Así nos lo ha mandado el Señor. Te he puesto por luz para las naciones, a fin de que lleves mi salvación hasta los confines de la tierra.
1: Hasta los confines de la tierra.
0: Hechos 13:47. 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

0: su nombre, pueblo.
1: Dele palmas al Señor.
0: Usa sus manos.
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porque por gracia ustedes han sido salvados mediante la fe. Esto no procede de ustedes, sino que es el regalo de Dios, no por obras, para que nadie se jacte. Efesios capítulo 2, versículos 8 y 9. 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

aun si voy por valles tenebrosos, no temo peligro alguno porque tú estás a mi lado. Tu vara de pastor me reconforta. Salmo capítulo 23, versículo 4. 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

El Señor es mi pastor, nada me falta. En verdes pastos me hace descansar, junto a tranquilas aguas me conduce. Salmo capítulo 23, versículos 1 y 2. 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

se inquieten por nada. Más bien, en toda ocasión, con oración y ruego, presenten sus peticiones a Dios y denle gracias. Y la paz de Dios, que sobrepasa todo entendimiento, cuidará sus corazones y sus pensamientos en Cristo Jesús. Filipenses, capítulo 4, versículos 6 y 7. 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

Así que no temas, porque yo estoy contigo. No te angusties, porque yo soy tu Dios. Te fortaleceré y te ayudaré. Te sostendré con mi diestra victoriosa. Isaías, capítulo 41, versículo 10. 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

0: Ahora bien, la fe es la garantía de lo que se espera, la certeza de lo que no se ve. Hebreos capítulo 11, versículo 1. 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
1: Que la gloria sea para nuestro Dios y por eso nunca nos cansamos.

Yo soy el camino, la verdad y la vida, le contestó Jesús. Nadie llega al Padre sino por mí. Juan capítulo 14, versículo 6. 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

Vivimos por fe, no por vista. Segunda de Corintios, capítulo 5, versículo 7. 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

Señor te bendiga y te guarde. El Señor te mire con agrado y te extienda su amor. El Señor te muestre su favor y te conceda la paz. Números capítulo 6, versículos 24 y 26. 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

batalla de la fe. Haz tuya la vida eterna a la que fuiste llamado y por la cual hiciste aquella admirable declaración de fe delante de muchos testigos. Primera de Timoteo, capítulo 6, versículo 12. 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

Ahora bien, sabemos que Dios dispone todas las cosas para el bien de quienes lo aman, los que han sido llamados de acuerdo con su propósito. Romanos, capítulo 8, versículo 28. 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

tanto, pónganse toda la armadura de Dios, para que cuando llegue el día malo, puedan resistir hasta el fin con firmeza. Efesios, capítulo 16, versículo 13. 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

Así que no temas, porque yo estoy contigo. No te angusties, porque yo soy tu Dios. Te fortaleceré y te ayudaré. Te sostendré con mi diestra victoriosa. Isaías, capítulo 41, versículo 10. 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

El Señor mismo marchará al frente de ti y estará contigo. Nunca te dejará ni te abandonará. No temas ni te desanimes. Deuteronomio, capítulo 31, versículo 18. 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

se me afligía el corazón y se me amargaba el ánimo por mi necedad e ignorancia. Me porté contigo como una bestia, pero yo siempre estoy contigo, pues tú me sostienes de la mano derecha. Me guías con tu consejo y más tarde me acogerás en gloria. Salmo, capítulo 73, versículos 21 y 24. 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

torre inexpugnable es el nombre del Señor. A ella corren los justos y se ponen a salvo. Proverbios, capítulo 18, versículo 10. 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

El Señor afirma los pasos del hombre. Cuando le agrada su modo de vivir, podrá tropezar, pero no caerá, porque el Señor lo sostiene de la mano. Salmo, capítulo 37, versículos 23 y 24. 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

Dios es nuestro amparo y nuestra fortaleza, nuestra ayuda segura en momentos de angustia. Por eso no temeremos, aunque se desmorone la tierra y las montañas se hundan en el fondo del mar. Aunque rujan y se increpen sus aguas, y ante su furia retiemblen los montes. Salmo, capítulo 46, versículo 1 y 3. 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

los jóvenes se cansan, se fatigan y los muchachos tropiezan y caen. Pero los que confían en el Señor renovarán sus fuerzas, volarán como las águilas, correrán y no se fatigarán, caminarán y no se cansarán. Isaías, capítulo 40, versículos 30 y 31. 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

El amor es paciente, es bondadoso. El amor no es envidioso, ni jactancioso, ni orgulloso. No se comporta con rudeza, no es egoísta, no se enoja fácilmente, no guarda rencor. Primera de Corintios, capítulo 13, versículos 4 y 5. 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

Hermanos, no pienso que yo mismo lo haya logrado ya. Más bien una cosa hago, olvidando lo que queda atrás y esforzándome por alcanzar lo que está adelante. Sigo avanzando hacia la meta para ganar el premio que Dios ofrece mediante su llamamiento celestial en Cristo Jesús. Filipenses, capítulo 3, versículos 13 y 14. 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

0: El Señor es quien te cuida, el Señor es tu sombra protectora. De día el sol no te hará daño, ni la luna de noche. El Señor te protegerá de todo mal. Protegerá tu vida. El Señor te cuidará en el hogar y en el camino desde ahora y para siempre. Salmo, capítulo 121, versículos 5 y 8. 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
1: Esta alabanza, yo sé que usted lo ha escuchado. Quizás hay siervos que lo han cantado. Y pues yo estaba meditando esta alabanza y dice una gran verdad, que tenemos a un Padre bueno. Tenemos a un Padre de gracia y de misericordia. Que si hoy usted está aquí, es por el amor de Dios, es por la gracia de Dios. Dice ese canto, dice: canto porque eres bueno. Escúchelo.

0: ¿Se le quedó?
1: Así un poquito. A ver, cántelo usted, pues le toca a usted. Canto porque eres bueno. A ver, cántelo usted, dice: canto porque eres real.

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0: Bendito sea Dios por haber cruzado nuestros caminos en esta radio.
1: Eres rey de este pueblo, eres Dios en esta ciudad.
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0: Y que nos recuerdan que Dios sigue en control.
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0: aun cuando guarde silencio o no lo podamos sentir.

Juan 10:28. Y yo les doy vida eterna y no perecerán jamás, ni nadie las arrebatará de mi mano. 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

Juan 6:47. De cierto os digo, el que cree en mí tiene vida eterna. 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

Hechos 3:19. Así que arrepentíos y convertíos, para que sean borrados vuestros pecados, para que vengan de la presencia del Señor tiempos de refrigerio. 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

Romanos 3:24. Siendo justificados gratuitamente por su gracia, mediante la redención que es en Cristo Jesús. 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

Señor tu Dios está en medio de ti, como guerrero victorioso. Se deleitará en ti con gozo, se renovará con su amor, se alegrará por ti con cantos. Sofonías 3:17. 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
1: Oiga esto. Yo encuentro un hombre en la Biblia. El profeta Elías, oiga bien esto. El profeta Elías, desesperado. El enemigo se había levantado contra él. El enemigo lo quería matar.

Aplaudale, aplaudale.

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1: Al Rey de Reyes, y vamos a cantar esta alabanza.

0: Cristo Jesús. ¿Verdad que sí? Estamos bendecidos por el Señor Jesús, hermano. Estamos rodeados de tanta bendición. Siéntase contento, siéntase feliz. Si el Señor le ha regalado familia, cuídelos, guárdelos, ámelos con todo el corazón. Eso es regalo de Cristo Jesús. A ver cuántos gritan amén esta noche.
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pues Dios no nos ha dado un espíritu de timidez, sino de poder, de amor y de dominio propio. 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

que yo sé muy bien los planes que tengo para ustedes, afirma el Señor. Planes de bienestar y no de calamidad, a fin de darles un futuro y una esperanza. Jeremías, capítulo 29, versículo 11. 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

0: Así nos lo ha mandado el Señor. Te he puesto por luz para las naciones, a fin de que lleves mi salvación hasta los confines de la tierra.
1: Hasta los confines de la tierra.
0: Hechos 13:47. 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

0: dele palmas al Señor. 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

porque por gracia ustedes han sido salvados mediante la fe. Esto no procede de ustedes, sino que es el regalo de Dios, no por obras, para que nadie se jacte. Efesios capítulo 2, versículos 8 y 9. 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

aún si voy por valles tenebrosos, no temo peligro alguno porque tú estás a mi lado. Tu vara de pastor me reconforta. Salmo capítulo 23, versículo 4. 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

Señor es mi pastor, nada me falta. En verdes pastos me hace descansar, junto a tranquilas aguas me conduce. Salmo capítulo 23, versículos 1 y 2. 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

inquieten por nada. Más bien, en toda ocasión, con oración y ruego, presenten sus peticiones a Dios y denle gracias. Y la paz de Dios, que sobrepasa todo entendimiento, cuidará sus corazones y sus pensamientos en Cristo Jesús. Filipenses, capítulo 4, versículos 6 y 7. 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

Así que no temas, porque yo estoy contigo. No te angusties, porque yo soy tu Dios. Te fortaleceré y te ayudaré. Te sostendré con mi diestra victoriosa. Isaías, capítulo 41, versículo 10. 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

La fe es la garantía de lo que se espera, la certeza de lo que no se ve. Hebreos capítulo 11, versículo 1. 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

Yo soy el camino, la verdad y la vida, le contestó Jesús. Nadie llega al Padre sino por mí. Juan capítulo 14, versículo 6. 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

vivimos por fe, no por vista. Segunda de Corintios, capítulo 5, versículo 7. 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

El Señor te bendiga y te guarde. El Señor te mire con agrado y te extienda su amor. El Señor te muestre su favor y te conceda la paz. Números capítulo 6, versículos 24 y 26. 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

Pelea la buena batalla de la fe. Haz tuya la vida eterna a la que fuiste llamado y por la cual hiciste aquella admirable declaración de fe delante de muchos testigos. Primera de Timoteo, capítulo 6, versículo 12. 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

Ahora bien, sabemos que Dios dispone todas las cosas para el bien de quienes lo aman. Los que han sido llamados de acuerdo con su propósito. Romanos, capítulo 8, versículo 28. 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

Santo, pónganse toda la armadura de Dios, para que cuando llegue el día malo, puedan resistir hasta el fin con firmeza. Efesios, capítulo 16, versículo 13. 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

Así que no temas, porque yo estoy contigo. No te angusties, porque yo soy tu Dios. Te fortaleceré y te ayudaré. Te sostendré con mi diestra victoriosa. Isaías, capítulo 41, versículo 10. 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

0: El Señor mismo marchará al frente de ti y estará contigo. Nunca te dejará ni te abandonará. No temas ni te desanimes. Deuteronomio, capítulo 31, versículo 18. 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
1: Cristo fiel.

0: se me afligía el corazón y se me amargaba el ánimo por mi necedad e ignorancia. Me porté contigo como una bestia, pero yo siempre estoy contigo, pues tú me sostienes de la mano derecha. Me guías con tu consejo y más tarde me acogerás en gloria. Salmo, capítulo 73, versículos 21 y 24. 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
1: Levante su mano y dígale: Señor, muchas gracias, Señor. Por eso vengo a cantarte.

su gloria, su gracia sobre ti, iglesia. Dile, Señor, te amo.

torre inexpugnable es el nombre del Señor. A ella corren los justos y se ponen a salvo. Proverbios, capítulo 18, versículo 10. 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

El Señor afirma los pasos del hombre. Cuando le agrada su modo de vivir, podrá tropezar, pero no caerá, porque el Señor lo sostiene de la mano. Salmo, capítulo 37, versículos 23 y 24. 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

Dios es nuestro amparo y nuestra fortaleza, nuestra ayuda segura en momentos de angustia. Por eso no temeremos, aunque se desmorone la tierra y las montañas se hundan en el fondo del mar. Aunque rujan y se increpen sus aguas, y ante su furia retiemblen los montes. Salmo, capítulo 46, versículo 1 y 3. 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

0: mujeres se cansan, se fatigan y los muchachos tropiezan y caen. Pero los que confían en el Señor renovarán sus fuerzas, volarán como las águilas, correrán y no se fatigarán, caminarán y no se cansarán. Isaías, capítulo 40, versículos 30 y 31. 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
1: 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Como persona, traigo a que chuchote desde aquí hasta allá atrás. Beba, beba, beba.

0: En esta mañana también te pido por las vidas a los que se van a comunicar, Señor, los bendigo en tu nombre. Te pido también, Señor, por tus hijos y tus hijas, a los que están pasando por momentos difíciles. Extiende tu mano de poder, Señor, sobre esas vidas, Padre. Sabemos, Señor, que el tiempo de los milagros aún no ha pasado. Padre, extiende tu mano, Señor, sobre las vidas. En esta mañana, Señor, te pido, Padre, por los programadores de este día de hoy, Señor. Te pido, Padre, por cada vida.
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0: En esta mañana, Señor, con el permiso tuyo, doy inicio a la programación. Gracias, Padre, Hijo, Espíritu Santo. Amén, Señor.

0: Ana, amable audiencia, gracias, gracias por su fina sintonía. Hacia en la programación en esta mañana, cuando estamos actualizando ya 6:47 Así de que saludos cordiales a la fiel audiencia, a los que ya se encuentran ahí sintonizando, quizá ya se encuentran en trabajo. Deseamos muchas bendiciones a los que ya nos están sintonizando en el trabajo o ya en el negocio, en la casita. Saludos cordiales a los que se encuentran ahí con nosotros sintonizándonos en esta hora de la mañana. Muchas bendiciones deseamos a todos ustedes. Espero que este día lo puedan pasar de lo mejor. Que este día sea un día de mucha bendición en su vida.
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0: Día de éxito en todo lo que usted lo realice en este día. En todo lo que va a realizar. Así que saludos entonces a los que ya nos están sintonizando. Deseamos de toda clase de bendición sobre sus vidas. A continuación por acá escucharemos algunos preciosos temas. Seguidamente estaremos de regreso, ya que cuando sean a las 8 de la mañana estaremos ya presentándoles el primer espacio del programa Grandes Cosas ha hecho Jehová con nosotros. Así que desde ya le invitamos a que usted lo pueda sintonizar el programa de 8 a 10 de la mañana, de 10 a 12 el programa La Voz del Espíritu Santo. Así entonces, de esta mañana quedemos en sintonía de estos preciosos temas.

más el fruto del Espíritu es amor, gozo, paz, paciencia, benignidad, bondad, fe, mansedumbre, templanza. Contra tales cosas no hay ley. 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

Pero sin fe es imposible agradar a Dios, porque es necesario que el que se acerca a Dios crea que le hay y que es galardonador de los que le buscan. Hebreos 11:6. 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

El hombre se alegra con la respuesta de su boca y la palabra a su tiempo. ¡Cuán buena es! Proverbios 15:23. 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

para que con gozo llegue a vosotros la voluntad de Dios y que sea recreado juntamente con vosotros. 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

Los médicos a mí me dijeron que ya no tenía solución. Pero el Señor ha sido bueno conmigo. Él me ha sanado. Me ha librado de la muerte. Por eso hoy puedo decir que grandes cosas ha hecho Dios en mi vida. A ver, ¿qué tal si levanta su mano derecha conmigo? Levante su mano. Todos, todos, levante su mano, levante su mano. Nadie se quede así sin su mano arriba. Levante su mano, muévalo así, así, así. No la baje todavía, muévalo así. A ver, ¿qué tal si dices conmigo esto? Mire, diga conmigo esto, dice: si no fuera por su gracia y por su amor. Mira a mí, por favor, mira arriba, mira arriba.

Si no fuera por el amor de Dios, ¿dónde estarías? ¿Estarías vivo? Hoy testificamos que hay un Cristo de poder. ¿Cuántos creen que Dios de nosotros es un Dios poderoso? Apláudele fuerte a Cristo Jesús, apláudele fuerte.

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Ya con ustedes, nuestro hermano Álvaro en cabina número 2.

estamos entonces con ustedes en el espacio del programa radial Grandes Cosas ha hecho Jehová con nosotros. Este programa radial es conducido primeramente por el Padre, Hijo, Espíritu Santo y enseguida por su hermano y amigo en Cristo Jesús Álvaro Mauricio Ramírez. Este programa radial es patrocinado por la familia Godínez Vázquez que se encuentran en los Estados Unidos. Este programa radial, bueno, es enlazado por 60 minutos en la radio Inspiración Estéreo allá en Caserío Las Canoas, Aldea Agua Blanca, San Juan Ostuncalco. Gracias, amados hermanos, gracias por ya sintonizar la radio, la frecuencia de radio Revelación Estéreo, ya que ustedes siempre han estado pendiente a cada programadores. A todos los siervos, a los ministros que predican el Evangelio, la palabra del Señor, gracias, gracias porque aún estamos en el tiempo de gracias, en el tiempo de misericordia, que la palabra todavía se predica en los últimos días. Bueno, entonces agradecemos a nuestro Dios Todopoderoso. Ya estamos con ustedes muy contentos para bendecir su vida a través con las alabanzas, especialmente con la palabra del Señor y la hora de la intercesión por diferentes necesidades. Estamos viviendo el día martes, en la fecha 9 de junio del año 2026. Ya estamos en la fecha 9 de junio del año 2026. A Dios gracias, ya está. Estamos ya en el mes de junio, ya estamos ya en la fecha 9. El día pasa rápidamente, los meses, los años se van rápidamente, amados hermanos. Bendiciones a mi hermanita Glendy, que está en cabina 1 de radio, ya que ahí está la hermana muy contenta. Bueno, posiblemente después del desayuno, le deseamos buen provecho a todos de ustedes que están especialmente en la hora del desayuno. Y más al otro lo hacen tempranito, más al otro lo hacen a veces ya tarde, pero lo cierto que estamos dando buen provecho para todos los que están saboreando el delicioso desayuno. Y también le animamos a nuestros hermanos también, a nuestras hermanas que ya van caminando en las casas del Señor, buscando al Señor a través en ayuno, en oración. Y quiero decirle, cuando el hombre, la mujer lo hace de todo corazón, no se siente, amados hermanos, amadas hermanas. Cuando las cosas del Señor se hacen de buena voluntad y de todo corazón, no se siente imposible. Pero a veces cuando es obligadamente por una persona, a veces no se hace de buena voluntad, tampoco nos cuesta un poco. Pero cuando usted y yo le buscamos al Señor de todo corazón, uno se siente muy agradecido, muy contento. ¿Por qué? Porque todo se hace voluntariamente en la obra. Bueno, entonces, antes de proseguir, entonces, vamos a entrar un momento en palabra de oración. Antes de proseguir con este programa radial, ya despuesito de la oración, entonces ya vamos a regresar con ustedes. Ya entonces, para continuar con el programa radial, los que desean comunicarse con nosotros, lo pueden hacer a tiempo, amados hermanos, a tiempo. A veces ya fuera de tiempo, a veces ya no se complace las alabanzas, ya no pasamos, pero mejor a tiempo. Y si usted desea marcarlo, nuestro número personalmente, que es el 49-42-84-71, está disponible.
49 42 84 71, o al número de la radio. Si ustedes desean enviar un mensaje de texto, lo pueden hacer en el número de la radio, que es el 31 67 04 43. Ese es el número de la radio, amados hermanos. Entonces voy a elevar palabra de oración y enseguida ya entonces vamos a continuar con el programa en esta preciosa hora de la mañana. Si usted siente en su corazón orar juntamente conmigo, usted lo puede hacer, ya que quizás estás pasando momentos difíciles. Pero quiero decirle, no pierde la fe, la confianza en el Señor, y verás que Dios hará algo especial sobre tu vida. Quizás el médico a veces lo ha desahuciado, la ciencia médica. A veces el médico más es el dinero que pide por miles a usted, a su familia, pero a veces no hay una respuesta. Pero Dios sí. No pide ni un centavo a su familia, a usted, sino solamente creer, y usted puede ver algo especial sobre su vida. Oremos en esta mañana para ya proseguir con el programa radial. Amado Dios, tú que habitas en tu trono de gloria, Señor, en esta hermosa hora de la mañana, en primer lugar, te damos gracias. De nuevamente, Señor, estoy presente en las cabinas de radio Revelación Estéreo. Mis agradecimientos, Dios amado, es a ti por cuanto me has dado la vida, la salud. Por cuanto, Señor, aún puedo ver y contemplar la luz del día. Gracias, Dios amado, porque aún, Señor, puedo respirar el aire puro que tú nos regala cada día, a cada momento, a cada segundo tras segundo. Señor, no tenemos como que pagarte por tu gran amor sobre nosotros, sobre mi familia. Quizás, Señor, nuestra familia a veces no han sido obedientes. Quizás a veces existe más la rebeldía, la incredulidad en el corazón. Pero gracias, Dios eterno, porque tú tienes misericordia sobre nosotros. Cuando hablo, Dios amado, de la rebeldía, de la soberbia, de la incredulidad, quizás el ser humano, Señor, quizás la mujer, el joven, la señorita, se han olvidado de ti, Señor. Quizás el mundo entero, Señor, nunca, Señor, te sirven. El ser humano está preocupado más de lo terrenalmente. A veces nunca ha venido en su mentalidad de ser cuenta contigo. A veces nunca viene en los pensamientos de prepararse delante de tu divina presencia. Dices, el hombre, porque está bendecido,
El hombre porque tiene cuentas bancarias, porque tiene suficiente dinero, está confiando en su riqueza.

Lamentablemente, Señor, el ser humano no ha pensado no ha meditado momento que tú das la vida, que la vida de nosotros como humano que somos está en tus manos, está en el palmo de tus manos, está en

ha mostrado que tú eres el Dios que hizo los cielos y la tierra. Perdónalo. Oramos, Señor, por aquellos, Padre amado, han puesto tu nombre en alto, te han puesto tu nombre por número uno para su vida, para su familia. Oramos, Señor, por aquellos que se esmeran, Señor, de predicar tu palabra, orar por los enfermos. Aquellos lo hacen en diferentes formas. Aquellos que predican, Señor, a través de las ciudades, en las calles, en el autobuses, en las camionetas, en las plazas. Allá, Señor, en la cárcel, en los hospitales, aquellos que predican, aquellos que han sido llamados para predicar el Evangelio. Oramos por esa gente, por aquellos hombres, por aquellas mujeres. Padre bendito, yo clamo, Señor, en el nombre de Jesús por la vida de mi familia. Allá en el campo, allá en el trabajo, sobre el negocio, yo lo pongo en tus manos. Oramos, Señor, por la vida de mis hermanos que ya están, Señor, sintonizando este programa radial. Oramos, Señor, por la familia, los que patrocinan este programa radial. A la distancia, Señor, pero tú estás con ellos. Sigue, Señor, abriendo puerta de trabajo. Siga, Señor, abriendo puerta de bendiciones más sobre ellos. Lo que ellos están haciendo no es a mi persona, sino es a tu obra, Padre bendito. Oramos, Señor, en el nombre de Jesús por todos mis hermanos, mis hermanas que están pendientes de este programa, los que están sintonizando, los que están visualizando, Señor, en muchos lugares. Lo bendecimos, Padre, en esta mañana, su familia. Aquellos que nunca nos han dejado solo, yo lo bendigo en tu nombre. Aquellos, Padre, a través con su llamada, a través con un mensaje de texto, a través con su comentario, que lo deje el Señor. Eso nos insta para poder seguir hacia adelante en el ministerio radial. Oramos, Señor, en el nombre de Jesús por los que están enfermos. Oramos, Señor, por las viudas. Oramos, Señor, por el huérfano. Que nunca hace falta, Señor, el pan sobre su mesa. Que nunca hace falta lo necesario para aquella familia. Huérfano, Padre amado. Mira, Señor, el lapso de los minutos que estaremos en las cabinas de radio. Mira, Señor, en el nombre de Jesús, tu palabra que se va a ser predicado en esta mañana. Oh soberano Dios, bendigo a mi hermana Glendy que está en cabina de radio. Que nuestro trabajo, Señor, que nuestro tiempo no será en vano.

que un día, Señor, si somos fieles, vamos a ser recompensados, Señor, en los últimos días. Oh, gracias, poderoso Dios de Israel, en esta mañana. Mi alma se regocija en ti. Mi alma se glorifica tu nombre. Gracias, Señor, porque yo siento tu gloria. Estoy altamente agradecido contigo por cuanto la salud. A veces nosotros como humanos que somos perdemos la fe, la confianza, pero más tú haces las obras. Señor, en el nombre de Jesús agradecemos en esta preciosa hora de la mañana, Señor. Gracias, soberano Dios. En el nombre de tu Hijo amado Jesucristo. Amén, Señor.

Muy bien, amados hermanos, en esta preciosísima mañana ya estamos entonces con ustedes ya para poder llevar el programa radial Grandes Cosas ha Hecho Jehová con nosotros. Bueno, recuerdo, amados hermanos, este programa radial es conducido primeramente por el Dios Padre, Hijo, Espíritu Santo y enseguida por su hermano y amigo en Cristo Jesús Álvaro Mauricio Ramírez. Bueno, líder de la Iglesia de Dios Pentecostés, centro de aldea Las Barrancas. Ahí estamos entonces trabajando en la obra del Señor también, juntamente con los liderazgos que el Señor nos ha permitido también de poder predicar su palabra a través en la radio, en otros lugares y también para poder cantar su nombre a través en las cadenas de coro. Bendiciones a mi hermano Haroldo Mejía allá en sector El Matabuey, a mi hermana Sebastiana de Mejía, ya que el día sábado allá estuvimos gozando juntamente con el pueblo del Señor, cantando los coros de avivamiento allá en aquel lugar donde el pueblo del Señor empezaron a sentir la presencia del Señor, amados hermanos. Bendiciones a mi hermana Sebastiana Domínguez, si no estoy mal, que estuvo celebrando los 17 años de aniversario de intercesión por diferentes necesidades. Bendiciones a la sierva del Señor, a su esposo, a su amada familia. Yo lo insto en el nombre del Señor, ánimo en la obra del Señor. A todos los pastores, a todos los ministros que estuvieron allá, en esta gloriosa actividad, bendiciones a todo. Quisiera no mencionar nombre por nombre, pero el tiempo es insuficiente. Bendiciones a mi hermano Argelio Velázquez allá en Los Cipreses, a mi hermano Jaro allá en Aldea Rancho Bojón, a mi hermano Dima allá en Las Brisas. ¿A quién más? Bueno, bendiciones a mi hermano Ismael Vázquez allá en San Francisco, a mi hermana Fidelia Aguilar, a su amada familia. Bueno, vamos a dar paso a esta comunicación a ver quién tenemos en línea.

bendiciones para ustedes que están sintonizando la frecuencia de radio, especialmente los que están visualizando en muchos lugares de nuestra querida Guatemala. No solamente nuestra querida Guatemala, allá en el extranjero, especialmente la familia patrocinadores me están visualizando. Bendiciones para ustedes, ánimo en la obra del Señor, ya que aquí estamos muy contentos, entonces ya llevando el programa radial en esta mañana. Gracias, gracias a ustedes que siempre, nunca nos han dejado solos, siempre han estado con nosotros, bueno, apoyando, dando ánimo para seguir hacia adelante. Bueno, quizás, como digo, quizás el año pasado nos tocó los momentos difíciles en la vida, pero a Dios gracias todavía estamos en vida, y es por eso me gozo de poder servir en la obra del Señor. Entonces, bendiciones a mi hermana Fidelia Aguilar allá en San Francisco, a su amada familia, ya que siempre nos han apoyado en el ministerio. Bendiciones a mi hermano Ismael Vázquez, a su familia, ánimo hermano en la obra del Señor. ¿A qué más? A mi hermano Huicho, a mi hermano Luis Everardo Miranda, ahí está el hermano muy contento, a mi hermana Amalia, a mi hermana Amalia Delfina Bravo, ya que ahí están muy contentos, posiblemente, bueno, están saboreando el delicioso desayuno. Ahí están los hermanos muy contentos en esta preciosa hora de la mañana. Bueno, en esta hermosa hora de la mañana ya están entrando las comunicaciones en esta preciosa hora de la mañana. 49-42-84-71 está disponible si usted lo desea marcarlo, ya que estaba disponible. 49-42-84-71. Y también el número de la radio, si ustedes lo desean enviar su mensaje de texto, 31-67-04-43 está disponible. Bueno, agradezco ya la primera comunicación de mi hermana Jessica Mejía. Dice, adelante hermano, aquí estamos sintonizando su bendecido programa radial. Dice que ha sido de una bendición para nuestra vida espiritualmente. Dice, saludo a mi papá Sabino Mejía, dice, y saludo a usted hermano, dice, por ser, bueno, por llegar ya el Día de los Padres. ¿Cuándo será los Días de los Padres? Sería el, si no estamos mal, sería el 17 de junio, según estamos un poco entendidos. Bendiciones a todos los padres de familia, ya que ahí los hermanos, las hermanas están muy contentos ya entonces, porque se aproxima el Día de Papá. Bueno, dice, oración por mi vida, oración por mi familia, dice, claro que sí, ahí vamos a... bueno, nos ha solicitado alabanza, dice, oración, dice, a papá. Bueno, claro que sí, mientras que mi hermana Glendy esté localizando este precioso canto dedicado a los padres. Bendiciones a mi hermana, vamos a ver, a mi hermana Heidi Estrada Aguilar, sintonizando allá en el municipio de La Reforma, San Marcos, ya que ella ha sido fiel oyente también de este bendecido programa radial. Bendiciones al siervo, a mi hermano Neri Estrada, a mi hermana Ercilia Aguilar, bueno, ¿a quién más? ¿A quién más? A mi hermano Heyman Godínez allá en el Platanillo, a mi hermana Orfelina Ambrosio en el Platanillo, la tierra de los aguacates, dice el hermano Heyman. Bendiciones, siervo, ánimo, ya que el día de ayer estuvimos también sintonizando el programa del hermano siervo a través de la radio La Voz Celestial, ya que también cuando tenemos tiempo somos fieles oyentes del programa de mi hermano Heyman Godínez allá en La Voz Celestial.
Bueno, vamos entonces ya escuchando este precioso canto, la sugerencia de mi hermana Jessica Mejía, en esta preciosísima mañana, un día el sol está radiante sobre la faz de la tierra. Bueno, aquí en Aldea Las Barrancas estamos viendo que está un poco despejado el cielo y el sol, ya se siente el calorcito. A Dios gracias porque Dios hace todas las cosas, amados hermanos. Y quiero decirle, nosotros somos ingratos a veces, que nunca valorizamos lo que Dios hace, pero Dios hace todo con nosotros, amados hermanos. Vamos entonces ya escuchando ese precioso canto, dice de la siguiente manera.

Hemos escuchado este precioso canto, la sugerencia de mi hermana Jessica Mejía, sintonizando, dice, en Aldea Rancho Pojón. Bendiciones para todos nuestros hermanos allá en Aldea Rancho Pojón, especialmente a nuestro hermano Sabino Mejía, a toda la familia Mejía allá en Aldea Rancho Pojón, ya que ahí están los hermanos muy contentos, bueno, posiblemente saboreando el delicioso desayuno en esta mañana. Bueno, el tiempo no se detiene, no se detiene, ya estamos 8 de la mañana con 36 minutos. El tiempo se nos va, se nos escapa como agua en las manos, ya que aquí el tiempo es oro, dicen los hermanos. Ya entonces vamos a escuchar otro canto más y enseguida entonces vamos ya entrando ya al consejo de la palabra del Señor. Vamos a escuchar otro precioso canto con nuestro hermano cantante Elías en esta preciosa hora de la mañana para bendecir su vida espiritualmente, y enseguida ya entraremos al consejo de la bendita y poderosa palabra del Señor. Vamos a escuchar ese precioso canto entonces.

Muy bien, en esta preciosa hora de la mañana, ya que el tiempo avanza rápidamente, 15 minutos para las 9 de la mañana, no, el tiempo no se detiene. Ya hemos escuchado este precioso canto, que son alabanzas que nos edifican en la vida espiritualmente, amados hermanos. Bendiciones a la familia de mi hermana Gloria allá en el caserío San Francisco, los que están visualizando a mi hermana Yesenia. Bendiciones para la familia de mi hermana Gloria allá en caserío San Francisco. Bendiciones a mi hermana Estela Carreto allá en caserío Centro, ya que ella también es fiel oyente de este bendecido programa radial. Como lo hace también mi hermana Cindy Ramírez. Bendiciones a mi hermanita Cindy Ramírez, a mi hermana Edilza Romero Bail. Si me está sintonizando, le enviamos saludo en esta preciosa hora de la mañana. Bueno, entonces rápidamente ya vamos a entrar al consejo de la palabra del Señor. Le invito, amado hermano, abra juntamente conmigo la Biblia, su Biblia, la palabra del Señor en el libro de Mateo. Vamos ya entrando al consejo de la palabra del Señor. Vamos a ver la palabra del Señor, libro de Mateo, capítulo 7, en el verso 21. La mayoría lo tienen ya memorizados. 7:21 dice: honrando al Padre, al Hijo, al Espíritu Santo, dice de la siguiente manera: no todo el que me dice Señor, Señor, entrará en el reino de los cielos, sino el que hace la voluntad de mi Padre que está en los cielos. Muchos me dirán en aquel día: Señor, Señor, ¿no profetizamos en tu nombre? Y en tu nombre echamos fuera demonio, y en tu nombre hicimos muchos milagros. 23. Entonces él les declararé: nunca os conocí, apartado de mí, hacedores de maldad. En el verso 21, hermanos, hermana, ¿qué nos habla la palabra del Señor? Dice: no todo el que me dice Señor, Señor, entrará en el reino de los cielos. Si hacemos una pregunta ahora, ¿por qué habla el Señor en esa forma? ¿Por qué habla? No todo el que me dice Señor, Señor, entrará en el reino de los cielos. Hoy en día, quiero decirle, hoy en día. A veces todo mundo habla que existe un Dios invisible, que existe un Dios real, un Dios verdadero, pero lamentablemente ellos solamente por labio, no de corazón. Cuando digo solamente de labio, pero no lo hacen de todo corazón. Entonces por eso dijo el Señor: no todo el que me dice Señor, Señor, entrarán en el reino de los cielos.

Lamentablemente quiero decirte hoy en día que estamos viviendo, el enemigo se ha levantado a engañar muchos cristianos. El diablo, quiero decirle, amada iglesia del Señor, es tremendo el diablo. Cuando usted, quiero decirte, cuando usted no es espiritualmente, cualquier momento el enemigo te va a engañar. En vez que usted ore por los predicadores, por los que están sirviendo en la obra, el enemigo se le mete en tu mentalidad. Y luego usted lo obedece. Ahora usted empieza a criticar, a humillar a su hermano. Hasta este posiblemente usted lo ha dicho: no, yo puedo mejor que aquel. Yo lo hago mejor. Pero no quiero demostrar. Entonces, el enemigo está ganando su ventaja sobre su vida. Ahora, para usted, esa es la palabra. Ahora, ¿qué dice el Señor? No todo. El que me dice: Señor, Señor, entrarán en el reino de los cielos.

Lamentablemente hoy en día, amados hermanos, lamentablemente hoy en día, a veces estando en la iglesia, estando en la casa de oración, estando en la casa de Dios, nosotros podemos demostrar que somos cristianos. Hasta estamos humillados. Solamente para que los hermanos nos miren que somos cristianos. Pero ahora viene, estando allá en el campo, allá en el trabajo, allá en el negocio, somos también diferente. Lo hacemos igualmente, quiero decirte, como lo hacen en el mundo.

Entonces, para usted, esa es la palabra para todo. ¿Qué dice el Señor? No todo. El que me dice en Señor, Señor, entrará en el reino de los cielos. En otras palabras, más suave, no todo van a obtener la salvación para su alma. ¿Por qué? Porque está descontroladamente su vida. Hoy en día muchos cristianos que son muy delicados, cuando lo toquen, igualmente lo hace. Yo no voy a perdonar. Yo voy a hacer igual como él. Entonces, para usted la palabra en esta mañana que nos habla en esta mañana. Ahora sigue diciendo la palabra del Señor. Dice, sino el que hace la voluntad, sino el que hace la voluntad de mi Padre que está en los cielos. Sino el que hace la voluntad de mi Padre. Ahí está. Si nosotros somos cristianos, allá en la iglesia, allá en la casa de oración, allá en el templo, también en los cafetales, en el trabajo, en el campo, en la ciudad, vas en un autobús, demuestra que tú eres cristiano. Sino el que hace la voluntad de mi Padre que está en los cielos. Ahora, en el verso 22 dice, y mucho me dirán en aquel día, Señor, Señor, no profetizamos en tu nombre, y en tu nombre echamos fuera demonio, y en tu nombre hicimos muchos milagros. En aquel día, dice el Señor, muchos me dirán, Señor, pero si en tu nombre nosotros echábamos los demonios. Señor, si en tu nombre hicimos muchos milagros.

Y si nosotros vamos analizando bien esas palabras, amados hermanos, posiblemente lo hicieron. Pero después, al transcurso del camino, al transcurso de la perseverancia, nos descontrolamos.

al transcurso del camino nosotros nos dejamos de servir al Señor. Tuvimos que regresar al mundial. Entonces, por eso dice el Señor. Ahora, en el verso 23, en el verso 23, ¿qué dice? En el verso 23. Y entonces les declararé: nunca os conocí, apartaos de mí, hacedores de maldades. Ahí está. Y entonces les declararé: nunca os conocí, apartados de mí, hacedores de maldad. De maldad, hacedores de pecado. Va a ser lamentablemente. ¿Qué va a decir el Señor? Yo te voy a declarar: nunca te os conocí, apartado de mí, hacedores de maldad. Entonces quiero decirte, amada iglesia del Señor, hombre, mujeres, jóvenes, señoritas, niños y niñas, si el enemigo te quiere destruir tu vida, si el enemigo te dice: hazlo eso, dígale: por el momento no lo hago, soy cristiano, estoy sirviendo a un Dios que vive y permanece para siempre.

No nos dejemos que el enemigo nos lleve. ¡Nos gana! Tú que eres perseguido, por el santo evangelio, dígale: Señor, ayúdame, porque yo estoy perseguido por el enemigo. Y diga esa palabra: Señor, perdona a tu hijo, tu hija, el que me hace mal. Yo no voy a pagar mal por mal. Pero lamentablemente, si nosotros vamos pagando mal por mal, ahora, ¿qué nos habla el Señor? Aquí no habla el presidente de Guatemala, sino está hablando el Dios que hizo los cielos y la tierra. Aquí no habla su servidor. Nosotros solamente como administradores, como siervos del Señor, solamente damos, lo emprestamos un poco nuestro labio para hablar de la palabra del Señor. La palabra es de Dios, no es mi palabra.

Hermanos, hermanas, sigamos adelante. No importa si usted está en la miseria, en las enfermedades, lo tengo experimentado. A veces hay hombres cuando no lo tiene experimentado las situaciones difíciles. Cualquier momento, cualquier persona viene. Tenga paciencia, hermano. Pero ahora, cuando nos toca, ¿qué va a pasar? ¿Será que nosotros vamos a aguantar como Job? Quizá nosotros vamos a blasfemar contra Dios. Quizá nosotros vamos a empezar a hablar contra Dios. Pero si usted y yo vamos a decir, venga lo que va, venga y pasa lo que pase, sigamos adelante. Entonces ahí se manifiesta el Señor, su poder, su gloria sobre su vida. Este hijo me está valorizando, esta hija me está valorizando, está creyendo que soy su creador, soy su hacedor. Pero lamentablemente hoy en día, los evangélicos, los cristianos que se dicen, en vez de demostrar al Señor que Dios es Dios grande, tiene poder, tiene autoridad para hacer las cosas, ellos se avergüenzan del evangelio. Ellos lo cierran sus bocas para hablar del evangelio. ¿Ahora por qué? Ahora, al pensar bien, si usted y yo nos movemos, es por gracias, es por misericordia. Si usted cuenta con la salud, usted no tiene ninguna enfermedad, es porque Dios aún todavía tiene misericordia sobre usted, sobre su familia. Si usted está bendecido, tiene cuenta bancaria, tiene buena casa, tiene buen terreno, es porque Dios lo ha bendecido. Entonces tenemos que decir, Señor, gracias porque tú me has bendecido. Gracias porque tú me das la salud. Gracias, Señor, porque estoy sano. Yo te sirvo al 100%, Señor, en tu obra. Pero lamentablemente la persona quiere predicar, pero ya cojo. Quiere predicar, pero ya mango. Ya fuera el tiempo, ya para qué. Mejor que mientras que usted, su miembro de su cuerpo esté normalmente, dedíquese a servir a la obra del Señor. Levántase de madrugada y vais al trabajo tempranito y regrese, vaya a la casa del Señor. Y dígale, Señor, porque estoy sano. Yo te vengo a adorarte, yo te vengo a cantar tu nombre. Porque a veces con la enfermedad, a veces ya no se hace, ya es imposible. Lamentablemente, ¿qué va a pasar con nosotros cuando el Señor nos va a decir, les declararé, nunca os conocí, apartado de mí, hacedores de maldad?

¿Será que usted no siente, no duele esa palabra? Pero a mí me duele esa palabra si me dicen, apartado de mí, nunca os conocí. Sería lágrima. Sería, amados hermanos, nosotros empezaríamos a llorar. ¿Por qué? Porque nos han dicho esa palabra, apartado de mí, hacedores de maldad.

aquí sobre la faz de la tierra, supongamos, te dice algo, apartate de nosotros, porque vos no tenés dinero. Vos no te mereces que entres con nosotros en ese grupo. ¿Qué siente uno? Se siente un bajón. Se siente desanimado. Ahora, ¿cuánto más papá Dios cuando va a decir esas palabras? Apartaos de mí, hacedores de maldad. Lamentablemente quizás usted ha ayunado, ha hecho vigilia, ha caminado bajo el agua, pero al final de tiempo se descontroló. Al final de tiempo se fue al mundial. Al final de tiempo usted empezó a practicar la maldad. Entonces por eso dijo el Señor, apartaos de mí, hacedores de maldad.

Veamos otro verso más de la palabra en el libro de Lucas, capítulo 13, en el verso 24. Dice en el verso 13, 24 de Lucas, dice: esforzaos a entrar por la puerta angosta, porque os digo que muchos procurarán entrar y no podrán. 25. Y después que el padre de familia haya levantado, cerrar la puerta, y estando fuera, empecéis a llamar a la puerta, diciendo: Señor, Señor, ábranos. Él respondiendo os dirá: no sé de dónde sois. 26. Entonces comenzaréis a decir: delante de ti hemos comido y bebido, en nuestra plaza enseñaste. 27. Pero os dirá, os digo que no sé de dónde sois, apartado de mí, vosotros hacedores de maldad. 28. Allí será el lloro y el crujir de diente, cuando veáis a Abraham, a Isaac, a Jacob, a todos los profetas en el reino de Dios, y vosotros estéis excluidos. La misma palabra, amados hermanos, que vimos en el libro de Mateo, es la misma palabra. ¿Qué dice el Señor? Esforzaos a entrar por la puerta angosta. El mundo aquí, los costumbres del mundo es grande. Hoy en día, aún hasta cristiano, nunca lo ha dejado el costumbre. Lo hacen los que están en el mundo, igual el cristiano lo hace. Sí. Llegó el 24 de diciembre. El cristiano lo hace, comiendo tamales, quemando cohetes, quemando bombas. Llegó el fin del año, el 31 de diciembre. Igual. El cristiano quemando cohete, quemando bomba. No, es que mi hijo, es que mi familia vino de Guatemala, aunque ven que tu familia es Estados Unidos, pero si tú eres cristiano, que haya cambio, que haya diferencia. Llegó el tiempo que dicen la Semana Santa.

y el crujir de diente. Si alguno se enoje, esta no es mi palabra, no es palabra del predicador, es palabra de Papá Dios. Pero usted que está viviendo la palabra, los mandamientos del Señor, siga adelante. Yo lo insto en el nombre del Señor, siga adelante. Sigue sirviendo la obra y Dios está contigo, está con tu familia. ¿Qué manda el Señor? ¿Qué exige el Señor? ¿Qué dice en el verso 24? Esforzaos a entrar a la puerta angosta. Porque os digo que muchos procurarán entrar y no podrán. Ahí está. Esforzaos.

esforzaos, tenemos que luchar para seguir adelante. Aunque momento de enfermedades, aunque momento de muchas cosas que vienen en la vida, pero digamos, Señor, yo sigo adelante en tu obra. Y al final del tiempo te dirá el Señor: hijo, lo poco que fuiste fiel, sobre mucho te pondré. Así que, amados hermanos, ánimo en la obra del Señor. Quisiéramos más meditar la palabra, pero el tiempo avanza rápidamente. El tiempo no se detiene, el tiempo se va rápidamente, amados hermanos. Entonces, ha sido la corta meditación de la palabra del Señor, amados hermanos. Y si alguno se ha gozado, envíenos un mensaje de texto: hermano, la palabra fue de una bendición. Y si alguno no ha gustado la palabra, hermano, la palabra es fuerte, dígale al Señor: solamente como siervo portavoz de la palabra es de papá Dios, amados hermanos. Entonces, gracias, gracias por su reverencia a la palabra del Señor. Aquí nos vamos a quedar con la meditación de la palabra. El tiempo se va rápidamente. Antes de orar, si alguien desea, si alguien tiene necesidades, ande de orar. Si quiere enviar un mensaje pidiendo oración, con mucho gusto vamos a orar por su vida. A veces nosotros, hermanos, somos carne y hueso. A veces uno solo no tenemos las fuerzas para orar. A veces uno solo se siente debilitado, pero cuando hay siervos que oren por nosotros, uno se goce, uno siente las fuerzas espiritualmente, físicamente. Gracias por la reverencia a la palabra. Antes de orar, bendiciones a mi hermano pastor

0: Lázaro Florencio Vázquez me está sintonizando, a mi hermana Alejandra Agustín, a todo, gracias por sintonizarnos, por visualizarnos. Bendiciones a todos mis hermanos allá en la zona costera, a mi hermano Carlos Gómez allá en La Blanca, gracias siervo, gracias. A mi hermana Mayra de León allá en Aldea Los Encuentro, Coatepeque, gracias. A todo en esta preciosa hora de la mañana. Antes de para continuar entonces, voy a ceder el tiempo a mi hermana Glendy Romero, ya que ella está de turno todos los días martes. Si tiene palabra a la audiencia o ha recibido comentario, mensaje de texto, entonces el espacio a ella, y enseguida nosotros después vamos a continuar ya entonces para entrar un momento en oración por diferentes necesidades.
1: Muy buenos días, amable audiencia de radio, del espacio de este programa radial. Grandes cosas ha hecho Jehová con nosotros. Para mí es una bendición el poder saludarles a través en el espacio del programa, y espero en Dios que usted esté muy contento ahí en casa o en el trabajo, donde quiera que usted se encuentre en esta mañana. Así es de que gracias a toda la fiel audiencia por sintonizar, por escuchar el programa radial Grandes Cosas ha hecho Jehová con nosotros. Bendiciones a toda la audiencia. También saludamos y a la vez le animamos a nuestro hermano director del programa, hermano Álvaro Ramírez, a que pueda seguir hacia adelante predicando la palabra de nuestro Dios Todopoderoso. Bueno, por acá tenemos un mensajito de texto que nos dice de esta manera. Este mensajito de texto dice: buenos días, hermana, Dios te bendiga. Un saludo al hermano Álvaro, que Dios le bendiga, aquí escuchando en Columbus, Georgia. Atentamente, hermano Jacinto Romero, bendiciones. Gracias, hermano Jacinto, que Dios te bendiga, hermano. Gracias, gracias por tu sintonía. Gracias en la sintonía, hermano. Vamos a ver acá, hermano Jacinto Romero, allá en Columbus, Georgia, Estados Unidos. Por acá nos ha enviado este mensajito de texto a través en WhatsApp. Gracias, muchas gracias. Vamos a ver por acá en los comentarios los saludos de nuestros hermanos. Gracias a los que están ahí sintonizando en esta mañana. Que Dios los bendiga grandemente. Gracias por visualizar. Gracias por dejarnos ahí su saludo a través en el comentario. Gracias por compartir y también gracias por reaccionar, gracias por comentar también a esta transmisión. Así de que en esta hora de la mañana vamos a ver

Amén, dice Cardona Oraida. Gracias, gracias, Cardona, que Dios lo bendiga. Hermana Griselda López, allá por Estados Unidos, gracias, hermana Griselda, por tu sintonía, por tu comentario. Vázquez Díaz, gracias, hermano Carlos, que Dios lo bendiga allá en California. Saludos, hermano, y desde ya felicidades por el Día del Padre de parte de María González. Gracias a la sintonía de nuestra hermana María González. Bueno, felicitando a nuestro hermano Álvaro por acercar el Día de los Padres. Así que, por acá dice, buenos días, hermano, siga adelante con tu programa. Aquí te estamos escuchando en Aldea La Victoria. Complázcame con una alabanza que lleva como tema Fiel Siervo. Para animarlo, hermano, dice por acá, gracias a la sintonía de Dalila Pérez. Gracias, hermana Dalila, que Dios te bendiga. Gracias, hermana, ya nos está sintonizando en Aldea La Victoria de San Juan Ostuncalco. Por acá tenemos este otro saludo. Muy buenos días, hermano, complázcame con la alabanza Mi Dios, solo mi Dios. Estoy escuchando en Palestina, en Palestina, Caserío Los Méndez, dice Elías Méndez. Gracias, hermano Elías, allá nos está visualizando en Palestina de los Altos, allá en Caserío Los Méndez. Nos sugiere el tema Mi Dios, solo mi Dios. Así que gracias a la sintonía de la fiel audiencia que se encuentran ahí con nosotros en esta oportunidad. Por acá tenemos otro saludo. Muy buenos días, hermano, le animo que siga adelante con su bendecido programa. Hágame favor de felicitar a mi papá Sabino Mejía por acercar el Día de los Padres. Atentamente, Rosalinda Mejía. Gracias, hermana Rosalinda. Bueno, saludando y a la vez felicitando a su apreciable padre, quien es Sabino Mejía, por acercarse el Día de los Padres. Dice, así que felicidades a nuestro hermano Sabino. Por acá dice, buenos días, hermano, adelante con su bendecido programa. Acá le estamos escuchando. Saludos para usted y a su familia y a toda la audiencia. Me incluye el himno Ayuda a tu Siervo para animarlo. Atentamente, hermano Heyman Godínez del Caserío El Platanillo. Gracias, hermano Heyman, que Dios te bendiga allá en Caserío El Platanillo. Nos está visualizando en esta mañana, ya que por acá estamos pasando estos saludos a través de los comentarios. Gracias a nuestro hermano Heyman por su fina sintonía. Dice por acá, muy buenos días, hermano Álvaro, le animo a seguir adelante con su programación. Lo estamos visualizando en Norte Carolina. Me complace con la alabanza de José, creo que Josué Melet. Así que saludos a nuestra hermana Daisy. Atentamente, Daisy Delcy González. Gracias, hermana Delcy, hasta allá en Norte Carolina. Bueno, yo creo que la alabanza es con el hermano Josué Melet. Así que saludos cordiales a nuestra hermana Delcy González. Bueno, por acá entonces, gracias a la sintonía de la fiel audiencia que en esta oportunidad nos están ahí sintonizando en esta hora de la mañana. Por acá tenemos otro mensaje, otro saludo, este comentario que nos dice de esta manera: buenos días, hermano, adelante, ánimo, adelante con su programa, que es de bendición. Feliz día, bendiciones. Gracias, hermana Rosy Vázquez, que Dios te bendiga. Gracias, hermana Rosy, en esta mañana que ahí nos está sintonizando. Hermana Micaela Miranda, gracias, hermana Micaela. Buenos días, hermano, aquí les saluda, dice, atentamente, Esvin Vicente. Suplico sus oraciones sobre mi vida, hermano, dice. Hermano Esvin Vicente, gracias, gracias por su sintonía, por el comentario. Bueno, no sabemos desde dónde nos está visualizando, pero queremos agradecerle por su fina sintonía. Amén, amén, dice hermana Micaela Miranda. Por acá dice, buenos días, hermano Álvaro, ánimo en la obra del Señor. Gracias por el consejo de la palabra del Señor. Aquí estoy visualizando en San Mateo, California. Atentamente, Olga Bail, bendiciones. Gracias, hermana Olga, que Dios te bendiga. Gracias por tu sintonía.
hasta allá en California, Estados Unidos, nos está visualizando. Saludos, hermana Glandy, dice, gracias, hermana Olga, que Dios te bendiga, hermana, gracias por visualizar, gracias por el comentario, que Dios te bendiga, hasta allá en California, Estados Unidos. Saludos cordiales a Beatriz Vázquez, a Omar Vázquez y a las demás personas que están ahí conectados, visualizando en esta mañana, que Dios los bendiga, especialmente a los que por acá nos han dejado sus comentarios. Así que, bueno, de esta manera entonces, por acá vamos a continuación escuchando estas cuatro preciosísimas alabanzas, la sugerencia de hermano Heyman Godínez, la sugerencia de nuestra hermana que por acá nos había solicitado el tema Fiel Siervo, y la sugerencia de nuestro hermano que por acá nos había solicitado el tema Mi Dios, Solo Mi Dios, y la alabanza de Josué Melez para complacerle a nuestra hermana que ahí nos están sintonizando en Norte Carolina. Así que a continuación escucharemos estas cuatro alabanzas, después estaremos de regreso mientras que usted empieza a escribir tu mensajito de texto, tu saludo, pues acá con bastante gusto estaremos dando la lectura a tu mensaje o a tu comentario y a la vez complaciéndole con su sugerencia musical.

0: esta manera, amable audiencia, hemos complacido estas preciosas alabanzas. Alabanzas, gracias a los que están ahí sintonizando, visualizando esta transmisión. Que Dios les bendiga. Agradecemos a los que se encuentran ahí con nosotros sintonizando en esta hora de la mañana. Por acá dice, aquí estoy viendo desde Virginia, atentamente Esvin Vicente, suplico sus oraciones sobre mi vida, hermano, la palabra de Dios fue de una bendición para mí, dice. Gracias a la sintonía de nuestro hermano Esvin Vicente allá en Estados Unidos, allá por Virginia. Así de que gracias, hermano, por tu sintonía. De esta manera, entonces, estos son los saludos que hemos recibido, agradeciendo a los que estuvieron ahí visualizando, sintonizando. Que Dios les bendiga. Ya con ustedes, nuestro hermano Álvaro continuará y a la vez estará dando la finalización a este espacio del programa.
1: Muy bien, el tiempo se nos fue, amados hermanos, ya escasamente 12 minutitos para que nosotros vamos ya despidiendo de este programa radial. Gracias a cada uno de ustedes que están sintonizando en muchos lugares, especialmente los que están visualizando allá en el extranjero. Gracias, gracias, amados hermanos, gracias por las palabras de ánimo, gracias por el comentario. Bueno, antes de... Y entonces ya despedir de ese programa radial, voy entrando un momento ya en palabra de oración y enseguida vamos ya despidiendo de este programa radial. Amado Dios, tú que habitas en tu trono de gloria, Padre amado, en esta mañana agradezco por la oportunidad que tú me has permitido, Señor, de poder, Señor, estar en este programa radial, Dios mío, especialmente llevar un mensaje más de tu palabra a muchos de tus hijos en muchos lugares. Gracias, soberano Dios, bendigo, Señor, a la familia, a patrocinadores de este programa radial. Bendigo, Señor, la familia aquí en Guatemala, en los Estados Unidos, Padre bendito. Pasa, Señor, tu mano de poder, de autoridad sobre la vida de tus hijos, de tus hijas, Dios amado. Señor, oramos, Dios mío, por los que están, Señor, pasando momentos difíciles, por los que están enfermos. Especialmente, Señor, oramos por la vida de tus hijos, los que han dejado, Señor, su comentario, Dios amado. Mira, Dios mío, mira, Padre amado, por la vida de mi hermano Espin Miranda, Padre Vicente, Dios amado, desde allá en el estado de Virginia, Estados Unidos. Yo bendigo la vida de tu hijo, Señor, bendigo su familia, la vida, Señor, de mi hermano, Señor Jacinto Romero. Yo clamo por la vida de tu siervo, pasa tu mano sobre la vida de mi hermano, sobre su familia, por la vida de mi hermano Heyman Godínez allá en la provincia chiquita. Padre amado, yo clamo por la vida de tu hijo, yo clamo, Señor, en el nombre de Jesús, por la vida de mi hermana Olga Bail allá en los Estados Unidos. Padre, pasa tu mano sobre la vida de mi hermana, por la vida de mi hermano Carlos, Padre, allá, Señor, en los Estados Unidos. Va a tu mano sobre la vida de mi hermano, Señor. Yo clamo, Señor, en el nombre de Jesús, por la vida de mi hermana Dalila Pérez, allá, Señor, en la Victoria, San Juan Ostuncalco. Va a tu mano sobre ella, sobre su familia. Por la vida, mi hermano Elías, Padre amado, allá en Palestina de los Altos, Dios amado, lo bendecimos, la vida, mi hermano. Yo clamo, Señor, por la vida, mi hermana María González, Padre amado, por su familia. Yo clamo, Señor, en el nombre de Jesús, por la vida, mi hermana Jessica Mejía, Dios amado, mira la vida de tu hija, su familia. Oramos, Señor, por la vida de su bebé, pasa tu mano sobre la vida de este niño, Padre amado. Yo clamo, Señor, en el nombre de Jesús. Por todo, Señor, por la vida de mi hermana Micaela Miranda, Dios amado. Por la vida de mi hermana Delphi González en los Estados Unidos. Yo clamo, Señor, por todo. Tú conoces donde hay necesidad. Tú conoces, Padre bendito, aquellos que están pasando momentos difíciles, Dios amado. Oramos, Señor, por todo el mundo entero. Oramos, Señor, por nuestro lugar, por esta aldea. Oramos, Señor, en el nombre de Jesús, por nuestro municipio. Oramos por nuestro departamento. Oramos, Señor, por nuestro país de Guatemala. Por el gobierno de Guatemala, Señor, lo ponemos en tus manos, Padre bendito. Oramos, Señor, por la radio Revelación Estéreo, por el propietario de la radio, la vida de mi hermana Glendy, Padre, dale paciencia. Mira, Señor, a todos nuestros hermanos, hermanas, programadores, Señor, a través a cada radio. Padre bendito, yo clamo, Señor, por los que se esmeran de predicar el Evangelio. Bendigo mis hermanos, mis hermanas, Señor, que han dejado su comentario. Nos han dado, Señor, ánimo para seguir adelante. Bendigo también a ellos, su familia, aquí en Guatemala y en los Estados Unidos. Padre, gracias por cuanto me has ayudado, me has dado las fuerzas físicamente, espiritualmente. Señor, a través, Señor, llevar los consejos de tu palabra. Hemos gozado, Señor, hablando, Señor, de tu palabra, dando a conocer que solamente tú eres un Dios grande y poderoso sobre todo el ser humano. Gracias por este privilegio. Si tú me permites, Dios mío, dentro de 8 días, de nuevamente estaremos en este lugar. Gracias, soberano Dios. En el nombre de Jesús. Gracias. Gracias, soberano. Amén. Y amén. Muy bien, amados hermanos, en esta hermosa mañana, bueno, no quisiéramos ir, pero el reloj nos dice que nos vamos. Ya escasamente 5 minutitos. Ya, entonces, ya para cerrar este programa radial, bendiciones a mi hermano pastor Ismael Rodrigo Romero, que ya viene con el siguiente programa radial. A todo los que predican, adelante, amados hermanos. Entonces, nosotros ya nos vamos ya despedir de este programa radial. Entonces, si el Señor así lo permite, entonces, una vez más, sintonízanos siempre de 8 a 10 de la mañana y por esta misma estación de radio. Entonces, gracias, amados hermanos, gracias por su fina sintonía. Entonces, no lo digo adiós, sino hasta pronto y con permiso. Amén.

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días. Muy buenos días, fiel auditorio, en esta maravillosa hora, ya que gracias al Señor, Él nos concede la vida de estar con ustedes en esta hermosa mañana.

que Dios los bendiga, la fiel audiencia que le están escuchando en diferentes lugares. Bendiciones. Gracias, gracias por estar con nosotros, ya que aquí estamos, amados hermanos, con el único propósito de llevar este programa radial, La Voz del Espíritu Santo. Así que saludos cordiales a nuestros hermanos que nos están escuchando en diferentes lugares, que Dios los bendiga. Saludos a los hermanos allá en la zona de Tierra Fría, como también allá en la zona costera. Bendiciones, que Dios los bendiga. Saludo también a los hermanos allá en los Estados Unidos, que Dios los bendiga, como también allá en el país de Uruguay. Saludos cordiales a mi hermano Edgardo Efimenco. Saludo también a mi hermano Gabriel Arbace, allá en Argentina. Nos está sintonizando mi hermano Gabriel. Con también saludo también a mi hermano evangelista o pastor evangelista Andrés Longa desde Colombia, ya que siempre se reporta con nosotros. Bendiciones, mi hermano pastor, que Dios me lo bendiga. A mi hermano Vitalicio Rojas allá en el país de Chile, que Dios lo bendiga, ya que para mí es un privilegio poderles saludar a cada uno de ustedes en esta hermosa mañana. Vamos a entrar en la oración en esta maravillosa hora. Usted que me está escuchando, que Dios los bendiga. A los amigos también, que siempre hay amigos que se reportan con nosotros escuchando este programa radial. Vamos a orar, vamos a pedir la guianza a nuestro Padre Celestial en esta maravillosa mañana.

Bendiciones a la fiel audiencia que le están escuchando en esta maravillosa mañana. Bueno, saludos cordiales a mi hermano Marciano Romero, allá en Aldea La Victoria. Que Dios lo bendiga en esta maravillosa hora. Vamos a orar. Usted que está enferma, deposite tu confianza en el Señor. Dios ha sido grande, Dios ha sido poderoso, así que vamos a poner la mano de Dios, las peticiones, y como también usted que me está escuchando, únate juntamente conmigo en esta hermosa mañana. Padre nuestro, que estás en los cielos y en todo lugar, te doy gracias, Señor. Te doy gracias, Padre, gracias, oh Dios Todopoderoso, por permitirme, Señor, este privilegio de poder estar delante de tu divina presencia. Señor, amado, oh Dios mío, Dios Todopoderoso, aquí estoy, Señor, aquí estoy, Dios mío, aquí estoy, Señor del cielo. Tú eres el único Dios grande y poderoso, Jehová. Gracias, oh Dios amado, gracias, Dios mío, gracias, oh Dios eterno. Solamente te suplico, Señor, que tú tomes el control de mi vida, los minutos que voy a estar en estas cabinas de radio, Señor. Que sea tú el céntrico, Dios amado, Dios eterno. Te suplico, Señor, por cada uno de mis hermanos, de mis hermanas, a los que nos están sintonizando en diferentes lugares. Dios mío, oh Dios amado, Dios eterno, lo voy a poner en tus manos, Señor. Lo voy a poner en tus manos, Padre. Lo voy a poner en tus manos, Señor amado. Tú eres el único Jehová Dios de los cielos. Tú eres el único Dios grande y maravilloso, Dios. Padre, ayúdame, Señor. Ayúdame, Padre, ayúdame, Dios mío. Ayúdame, Señor amado. Ayúdame, oh Dios eterno. Tú eres el Dios grande. Tú eres el Dios, el Todopoderoso. Tú eres el Dios vivo, maravilloso Dios de los cielos. En el nombre de Jesucristo de Nazaret, en el nombre del Dios Altísimo, en esta hermosa mañana, Señor, gracias. Gracias porque tú vives, porque tú permaneces para siempre. Te suplico por la vida de mis hermanos que allá en los hospitales, Padre, allá donde están, Señor, internado aquellas vidas, hombres y mujeres, niños y niñas, jóvenes y señoritas, Padre. Señor, te suplico, Dios amado, Dios mío, sobre aquellas vidas, Señor. Padre, ninguno de nosotros, Señor, quiere soltar la familia. Ninguno, papá. Señor, pero cuando si tú dices, Padre, hasta aquí nada más. Pues Dios mío, muchos están luchando. Muchos están en un sanatorio, Señor. Padre, un sanatorio privado, Dios mío, se está gastando un dinero, Padre, para rescatar esa vida, porque la familia no le quiere soltar, Dios amado. Padre, tengas misericordia, papá. Tengas misericordia, Dios mío. Señor, allá en los hospitales, Padre, sabemos, Dios mío, que a veces no hay medicina, Señor. No hay medicina, Padre. Pero sabemos, Señor, que tú eres el Dios grande. Todo aquel que confía en ti, Señor, de todo es posible, Padre. Te suplico, Señor, por los huérfanos. Te suplico, Padre, por las huérfanas, Dios mío, Señor. Amaneció otro día. Señor, no hay dónde tener un alojamiento, Señor, sino recomendándose, Padre, allá en los parques, en los kioscos, Dios mío, Señor amado, Padre.
Oh Dios eterno, te suplico, toque corazones, Señor, para que ese niño que anda perdido, para que esa niña anda perdido, Señor, que hay una familia que lo recibe, Dios mío, pongo tus manos, papá. Te suplico por los ancianos y ancianas, Dios mío, Padre, que han sido abandonados por sus hijos. La familia radica allá en los Estados Unidos, Padre. Y aquella anciana, Dios mío, Señor, pasando momento difícil, la enfermedad,

0: prepares de tu vida.
1: Padre, te suplico, Señor amado, por la vida de mi hermano Mauro Vázquez, Padre. Oh Espíritu Santo de Dios, Dios mío, oh Dios amado, tengas misericordia, papá, por ese bebé, Señor. Padre, oh Dios mío, te suplico, Padre, por nuestros hermanos, Señor, en otros países, Padre, a los que han sido lavados por tu sangre preciosa, Dios mío. Señor, que han pasado momentos difíciles por ese terremoto. Señor, a los que han sido ejecutados por causa de tu santo evangelio. Padre, esas familias, Dios mío. Te suplico, Padre, por aquellos misioneros, Señor, que siempre, Dios mío, se esfuerzan de llevar el mensaje de salvación en otros países, Padre, donde no dejan entrar a los predicadores, Padre. Señor amado, Dios mío, encomendamos en tus manos a nuestros hermanos misioneros, misioneras, Padre, cuídalos, ayúdalos y guárdalos, Dios mío. Te suplico, Padre, por aquellas vidas que prediquen en las calles, en los parques, en los terminales de buses, en los autobuses, Padre, siempre llegando el mensaje de salvación a aquellos hombres y mujeres, Padre, predican en las aldeas, Señor, en los caseríos, Padre, se esfuerzan, Señor, llevar el mensaje, Padre, los bendigo en tu nombre, Señor, ayúdalos, cuídalos, Dios mío, respáldalos, Señor, cumpliendo la gran comisión, Señor. Gracias, Señor, bendigo las emisoras cristianas, bendigo las emisoras cristianas, Padre, Señor amado, Dios mío, que siempre se dedican a llevarle la buena noticia para el reino de los cielos. Ay de aquel que si no lo oye, porque en aquel día no habrá escape y aquel día no habrá excusa, Señor, porque hoy se escucha el mensaje de salvación de diferentes formas, Padre. Oh, Santo de Israel, grande eres tú, Señor, grande eres tú, Padre, grande eres tú, Señor. Gracias, oh Dios mío, gracias, oh Dios eterno. Te agradezco, Padre, por la oportunidad que tú me concedes estarme un momento delante de tu divina presencia, clamando por aquellas vidas que están de rodilla, a los que están pasando momentos difíciles, Padre, pongo en tus manos, Jehová, pongo en tus manos, Dios mío, eres el único, eres el poderoso, en el nombre de Jehová, Dios de los cielos. Gracias, Padre, gracias, Hijo, gracias, Espíritu Santo de Dios, amén y amén, gloria a Dios, aleluya, amén.
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Buenos y amados hermanos, bendiciones a la fiel audiencia que le están escuchando en diferentes lugares. Que Dios los bendiga. Gracias, gracias por estar con nosotros. Bendiciones. Buenos saludos cordiales a mi hermano Marciano Romero, allá en Aldea de la Victoria, allá por Varsovia. Nos está sintonizando mi hermano Marciano Romero. Saludos a su esposa, a su apreciable familia. Que Dios me lo bendiga, siervo del Señor. Ánimo, ánimo a los caminos de Dios, ya que sabemos que nuestro trabajo en el Señor no es en vano. Ánimo, bendiciones. Saludos a los hermanos que allá nos están escuchando, allá en Varsovia de San Juan Ostuncalco. Bueno, del caserío en Santa Eulalia se ha reportado mi hermano Danielito Tunay. Bendiciones, Danielito, que Dios te bendiga, que allá nos está escuchando en esta hermosa hora. Vamos a dar paso a este reporte.

bendiciones entonces. Saludos a Danielito Tunay, que nos está sintonizando allá en el caserío Santa Eulalia. Un saludo para usted, hermano, dice, por un aniversario más del programa radial La Voz del Espíritu Santo. Dice, gracias Danielito, que Dios te bendiga, y un saludo para usted por ser el Día del Padre, dice, ya que yo pues no tengo papá, dice Danielito. Sí, Danielito, tu papá existe, tu papá está en los cielos. Bueno, a veces los padres cobardes abandonan sus hijos, pero papá Dios nunca nos deja abandonado. Él está con nosotros. Bendiciones, ya que papá Dios me sacó en la sala de extensivo, dice. Fuimos testigo en la vida de Danielito. Bueno, cree que ya tiene 7 años. Fuimos testigo porque estuvimos orando, amados hermanos, hasta cuando dijo Dios, bueno, Daniel tiene que vivir. Así que bendiciones a Danielito, que Dios me lo bendiga. Saludo, dice, a su abuelito José Tunay, a su abuelita Erlinda Vicente, saludando a su madrecita Miriam Tunay, trabajando allá en Finca La Moca, dice. Bendiciones, mi hermana Miriam, que Dios te bendiga. Siento responsable como padre y madre. Qué bendición. Nos han sugerido un tema, el huerfanito. Bendiciones entonces a Danielito Tunay. Allá nos están escuchando, allá en el caserío Santa Eulalia. Hello.

Bueno, así que amados hermanos, bendiciones a la fiel audiencia que nos están escuchando en esta maravillosa hora. Bueno, así que saludos entonces a nuestros hermanos y amigos que nos están escuchando. Bueno, allá en Finca La Moca, saludos a mi hermana Miriam y a sus compañeras de trabajo recolectando macadamia por allá. Que Dios los bendiga, ánimo, ánimo. Seguir adelante los caminos de Dios. Dios bendiga a mi hermano Isaías López, que nos está sintonizando allá en el caserío La Cumbre Cajolá. Bueno, que allá nos está sintonizando mi hermano Isaías y también a su papá, mi hermano José López. Pues aquí estaré orando por ellos, ya que están quebrando de salud. Pues vamos a poner la mano de Dios. Dios ha sido fiel con nosotros. Bueno, Dios bendiga a mi hermano Alejo Cortés, que nos está sintonizando en esta hermosa mañana. Pues ánimo, hermano, dice, aquí le estamos sintonizando a todo volumen. Un saludo, dice, a su hijo Mario Cortés, Antonio Cortés. Favor de complacer con tema, una noche gloriosa con dueto santizo, dice. Bendiciones, mi hermano Alejo, que Dios te bendiga en esta maravillosa hora. Bueno, por acá dice, buenos días, siervo, ya estoy escuchando a todo volumen, saludos a Wilmer, a Johnny, a Omar, pido oración, dice mi hermana Norma, que Dios me lo bendiga, bendiciones en esta maravillosa hora, a mi hermana Norma Gómez, saludos también a sus hijos, que Dios me lo bendiga en esta maravillosa hora. Bueno, vamos a escuchar este tema, el huerfanito, para bendecir la vida de mi hermano Danielito Tunay, allá en el caserío Santa Eulalia. Pero sin antes, tengo otro mensaje de texto. Buenos días, hermano pastor, ya estamos escuchando. Bendiciones, hermano, pido oración por mi hijo Francisco Obama. Acá dice, y también por Lisandro Obama acá. Bueno, bendiciones, bendiciones a mi hermana Paula York, que Dios los bendiga, que allá nos están escuchando en esta maravillosa hora. Saludo también a mi primo Ángel Vázquez Agustín, que nos está sintonizando allá en Finca Varías. Bendiciones, que Dios los bendiga en esta maravillosa hora. Vamos a escuchar este precioso tema, El Huerfanito.

La historia que quiero relatarles es la de una pareja cristiana que vivía muy, pero muy feliz. Pero el diablo con su astucia llegó a destruir aquel matrimonio. La hermana, desesperada de los problemas, abandonó su casa, su esposo y a su pequeño hijo. Después el hermano, desesperado de los problemas y la ausencia de la esposa, empezó a emborracharse hasta morir. Ahora solo el pequeño lloraba por las calles, buscando el amor y protección de los padres. Oigan esta triste historia.

Bueno, así que amados hermanos, bendiciones, bendiciones a la fiel audiencia que le están escuchando en esta maravillosa mañana. Buenos saludos a mi hermana María González, que nos está sintonizando allá en el caserío Las Brisas. Un saludo para usted, hermano. Saludos para usted por acercarse el Día del Padre, dice. Saludando a sus hijos, a Hugo, a Kilder, a Kedin y también a todos sus hermanos de la familia González, que ya son padres de familia, dice. Bendiciones, gracias, gracias, que Dios me bendiga en esta maravillosa mañana. Bueno, Dios bendiga a mi hermana Maribel Cortés, que nos está sintonizando allá en Aldea El Tizate. Un saludo para ti, hermano. Saludo a la hermana Pastora, a la hermana Edilza y un saludo a la hermana Glandi, dice. Y le animo, hermano, a que siga adelante, ya que sus prédicas han sido de mucha bendición en mi vida espiritual. Y le animo que sigas adelante siempre anunciando las buenas nuevas de salvación, dice. Favor de complacer con un tema, fiel pastor, es para animarte y por su aniversario, dice. Gracias, gracias, que Dios nos bendiga. Bueno, ya que ya muy próximo estaremos de aniversario, 26, 27 de junio, estaremos en dos noches de gloriosa campaña, el día viernes 26, es por llegar a los 21 años de aniversario del programa radial La Voz del Espíritu Santo. Y el día sábado 27, por llegar a los 23 años de ministerio que el Señor nos ha regalado. Así que, amados hermanos, que Dios los bendiga. Bendiciones a todos. Gracias por su sintonía. Vamos a escuchar de precioso tema, Una Noche Gloriosa, con Santos, bueno, perdón, con el dueto Santizo. Y si hay saludos en cabina número uno, después de tema, escucharemos los comentarios. Aló.

Bueno, así que amados hermanos, hemos escuchado este precioso tema que fue sugerido por mi hermano Alejo Cortés, que nos está sintonizando. Bendiciones, que Dios me bendiga. Saludos entonces a mi hermano Marciano Romero, que nos está sintonizando allá en el monte Sinaí. Que Dios lo bendiga. Bendiciones, pues un día estaremos allá en ese bello lugar, amados hermanos, donde se glorifica el nombre de nuestro Señor Jesucristo. Si usted quiere visitar allá en Varsovia, ese monte, Monte Sinaí, es un lugar donde muchos de nuestros hermanos de diferentes lugares han llegado allá. Bueno, está solamente preguntar dónde está la entrada del Monte Sinaí. Ahí está la entrada, ahí está nuestro hermano Marciano Romero, como encargado de la obra del Señor. Bendiciones, mi hermano Marciano. Hace unos días pues estuvimos allá en un glorioso ayuno. Bendiciones a mi hermano Marciano, que Dios me lo bendiga. Bueno, nos ha sugerido un tema mi fiel amigo con Cristian Romero, bueno, perdón, con Cristian Díaz. Bendiciones a mi hermano Cristian Díaz allá en el caserío Los Díaz de Aldea Nueva Concepción. Saludos también a mi hermano Celso Díaz. Bendiciones a mi hermano Celso, más conocido como el Colocho. Bendiciones, que Dios los bendiga en esta maravillosa hora. Le decimos el hermano Celso, otros le dicen el hermano Pintor, el Rey. Bendiciones a mi hermano Celso, que Dios me lo bendiga. Vamos a escuchar este precioso tema para bendecir la vida de mi hermano Marciano Romero. Saludos a su apreciable familia que allá nos están escuchando en esta hermosa mañana.

Esta hora de la mañana, muy buenos días, amable audiencia de radio y del espacio de este programa radial. La voz del Espíritu Santo que está llegando a sus amables hogares. Para nosotros es una bendición, un privilegio de poder volver a saludar a cada uno de ustedes a través en el espacio de este programa. Gracias a nuestro Dios Todopoderoso por cuanto de que Él nos ha permitido este privilegio y la oportunidad de poder llegar nuevamente hacia sus amables hogares en esta hora de la mañana. Así que gracias por sintonizar, gracias por visualizar y gracias a los que están ahí compartiendo nuestra transmisión. Que Dios les bendiga. Bueno, por acá quiero saludar a nuestro hermano, Edgar Pérez, ya que él es el que patrocina el programa radial. La transmisión que se está llevando a cabo. Gracias, hermano Edgar Pérez, allá en San Rafael, California. Saludamos a su familia allá en sector 2 de San Juan Ostuncalco. Por ahí nos están

No, por acá entonces de esta manera quiero agradecerle la sintonía de todos, la sintonía de nuestra hermana Mari de Pérez, que sin duda por ahí nos está visualizando allá en sector 2 de San Juan Ostuncalco, esposa de nuestro hermano Edgar Pérez. Bueno, a toda la familia que sin duda por ahí nos están sintonizando en esta maravillosa hora de la mañana. Agradecemos a nuestro hermano Edgar por el apoyo hacia en el ministerio de nuestro hermano pastor, ya que se aproxima lo que es el aniversario del programa La Voz del Espíritu Santo. Ya se aproxima y un año más del ministerio, un año más de aniversario del ministerio que Dios le ha regalado a nuestro hermano pastor, ya que este programa próximamente estará de aniversario. Así que desde ya les invitamos a que usted pueda estar ahí con nosotros. Allá en la iglesia Misión Pentecostés Cristo Viene, los hermanos de este lugar de Alea Las Barrancas, también a los hermanos en los diferentes lugares, le invitamos a visualizar lo que es la transmisión de la 107.7 FM. Por acá tenemos este saludo. Vamos a ver por acá este mensajito de texto que nos dice de esta manera. Dice por acá: buenos días, hermana, ya estamos enlazados, Estéreo Jerusalén, atentamente, Eliseo Juárez. Gracias, hermano Eliseo, ahí en cabina de Estéreo Jerusalén, ya que por acá nos han mandado su mensajito de texto. Dice por acá: buenos días, hermano Ismael, le animo. Dice: buenos días, hermano Ismael, le saluda Viviana Carreto de Blanca Flor. Solamente para animarlos a seguir hacia adelante con su bendecido programa, ya que lo escuchamos todos los días, no más que a veces no hay saldo para comunicarnos. Mi cumplase con el canto, mi amado es Blanco Rubio. Bendiciones, hermano. Gracias a la sintonía de nuestra hermana Viviana de allá de Blanca Flor. Nos ha enviado mensajito de texto a través de WhatsApp. Gracias, hermana Viviana. Allá nos está sintonizando. Por acá tenemos otro saludo más. Buenos días, hermana. Que Dios te bendiga. Un saludo al hermano pastor Ismael Romero. Que Dios te bendiga. Aquí escuchamos en Columbus, Georgia. Aquí escuchando en Columbus, Georgia. Atentamente, hermano Jacinto Romero, bendiciones. Gracias, hermano Jacinto, que Dios te bendiga. Allá nos está sintonizando en Columbus, Georgia, Estados Unidos, ya que nuestro hermano es fiel oyente al espacio del programa radial La Voz del Espíritu Santo, como también de las programaciones de Revelación Estéreo. Edilsa Romero, saludos y bendiciones. Dice: gracias, Edilsa. Saludos cordiales para ella en esta oportunidad. Nos está visualizando. Hermana Griselda López, gracias, hermana Griselda, por tu sintonía allá en bueno, allá por Estados Unidos. Creo que es allá por Virginia. Gracias, hermana Griselda, por tu sintonía. Luzmin Orozco, gracias, Luzmin, que Dios te bendiga. Susy Romero también, gracias, hermana Susy, que Dios te bendiga. Bendiciones, hermano Ismael. Adelante. Con Dios, saludos desde Miami, Florida. Atentamente, Baudilio Bravo. Gracias, hermano Baudilio Bravo, allá por Miami, Florida. Buenos días, siervo. Adelante, ánimo, adelante con su programa, que es de bendición. Bendiciones, feliz día. Saludos cordiales para la hermana. Una alabanza, aunque el diablo no le guste. Gracias, siervo. Bendiciones. Gracias a la sintonía de Rosy Vázquez. Gracias, hermana Rosy, que Dios te bendiga. Nos sugiere el tema, aunque el diablo no le guste. Por acá, buenos días, hermano Ismael. Siga adelante con el programa. Saludos para la hermana pastora y a la hermana Glandy. Y que Dios te bendiga, que Dios sigue usando aquí viendo en Tizate. Atentamente, Maribel Cortés, bendiciones. Gracias, hermana Maribel, que Dios te bendiga. Allá nos está sintonizando en Tizate. Meli Romero, gracias, Meli, por tu sintonía. Bueno, saludos cordiales a los hermanos y amigos quienes en esta oportunidad nos están ahí sintonizando. Que Dios les bendiga. A los que por acá nos están dejando sus comentarios, que Dios les bendiga. Así que comparte a nuestra transmisión, déjanos ahí su
like, su comentario, ya que por acá estamos con bastante gusto para poder dar la leída o lectura a tu comentario o a tu mensajito de texto. Así de que de esta manera, entonces, estos son los saludos que hemos recibido. Saludos a Griselda Carreto, Ana Vázquez y a las demás personas que están conectados, visualizando. Que Dios los bendiga. De esta manera, entonces, nuestro hermano pastor continuará con el espacio de este programa En Cabina número 2.

amados hermanos, bendiciones a la fiel audiencia que nos están escuchando, ya que los minutos se nos van rápidamente. Bueno, Dios bendiga a mi hermana Erlinda Vicente, que nos está sintonizando allá en el caserío de Santa Eulalia. Un saludo para usted, hermano, y muchas felicidades, dice, por un aniversario más de su programa radial y de su ministerio, ya que no perdemos ni uno de sus programas los días martes y viernes, dice, ya que sus prédicas nos han levantado el ánimo. Dice, gracias, hermana, que Dios me lo bendiga. Saludos para usted por acercarse del Día del Padre, dice, y saludos a los hermanos de Aldea Las Barrancas, dice, como también aquí por Caserío Santa Eulalia, a los padres de familia, dice, saludando al hermano Leonardo Díaz, allá en Finca Nuevo Quetzal, con también saludando a su hija Miriam Tunay, allá en Finca La Moca. Bendiciones, que Dios me le bendiga a mi hermana Erlinda Vicente. Bueno, Dios bendiga a nuestros hermanos y amigos que nos están escuchando en esta maravillosa hora. Tengo otro mensaje que nos ha llegado. Muy buenos días, hermano pastor, le animo a que siga adelante con la programación. Saludos a toda tu familia, en especial a usted por el otro aniversario del programa. Saludos a la hermanita Glandy, saludo a mi tía Miriam Romero, a Olga Romero, a María Vázquez. Me complace con un tema con Rudy López. Quiero decirte, amado hermano, es para animarle a usted. Atentamente, Elvia Romero. Aquí escuchando en California, bendiciones, hermano pastor, dice. Gracias, Elvia, que Dios te bendiga, que allá nos están escuchando, allá en California. Bendiciones en esta maravillosa mañana. Vamos a escuchar este precioso tema, quiero decirte, amado hermano. Pero sin antes, tengo este mensaje. Muy buenos días, hermano pastor. Le animo a que siga adelante con su programa radial, y aquí le estamos escuchando en el caserío Tojuabil. Mi nombre es Rosa López. Gracias, gracias, hermana Rosa, que Dios te bendiga, que allá nos estás sintonizando en esta maravillosa hora. Buenos días, hermano pastor, le animo a que siga adelante con su programa, que es de mucha bendición. Pido oración por mi vida, por mi esposo Selvin Escobar, por mi familia, que le estamos escuchando en el caserío Tojuabil. Atentamente, Marlene Hernández. Bendiciones, siervo, dice. Gracias, gracias, hermana Marlene, que Dios te bendiga en esta maravillosa hora. Vamos a escuchar este precioso tema, enseguida entraremos en el mensaje de la palabra del Señor.

Bueno, sigamos, hermanos, hemos escuchado este precioso tema. Por acá tengo otro mensaje. Buenos días, hermano pastor, le animo a que siga adelante. Saludos a la hermana que está de turno y salúdame a mi hijo Diego Joel. Una alabanza, adelante, pastores, con de Julio Elías. Gracias por leer mi mensaje atentamente, Mayra Romero. Feliz día y bendiciones. Aquí somos fieles oyentes de su programación. Dice gracias a mi sobrina Mayra Romero, que Dios me bendiga. Y saludos a Diego. ¿Cómo está Diego? Que Dios me bendiga. A Diego y Joel, que allá nos está sintonizando. Bendiciones en esta maravillosa hora. Gracias, gracias por su sintonía. Bueno, por acá dice hermano pastor, buenos días, siga adelante con su tan bendecido programa, ya que el aniversario se acerca ya y su programa ya ha sido de gran bendición para nuestra vida. Oración, hermano, solo que me encuentro un poco enferma, dice. Aquí estaré orando, hermana, que Dios me lo bendiga. A mi hermana, la familia Mejía, atentamente Rosa Cortés, aquí escuchando en el caserío Santa Eulalia. Bendiciones, que Dios le bendiga a nuestros hermanos y amigos allá en el caserío Santa Eulalia, a mi hermana Ángela Vicente, que Dios le bendiga, con también la familia Mejía. Bendiciones, gracias por su sintonía. Bueno, ya que los minutos se nos va rápidamente, así que vamos a ya entrar en el mensaje de la palabra del Señor. Usted que me está sintonizando, si tiene una Biblia en su alcance, lee juntamente conmigo la palabra de Dios, ya que Dios nos habla a través de su palabra. En esta hermosa mañana vamos a leer la palabra del Señor en el libro de Lucas, en su capítulo 13 y su versículo 22. Lucas capítulo 13 y su versículo 22. Lo leemos siempre en el nombre del Padre, Hijo, Espíritu Santo. Pasaba Jesús por ciudades y aldeas, enseñando, encaminándose a Jerusalén. Y alguien le dijo: Señor, son pocos los que se salvan. Y él les dijo: esforzaos a entrar por la puerta angosta, porque os digo que muchos procurarán y no podrán. Después que el padre de familia se haya levantado y cerrado la puerta, y estando fuera empecéis a llamar a la puerta, diciendo: Señor, Señor, ábrenos. Él respondiendo os dirá: no sé de dónde sois. Entonces comenzaréis a decir: delante de ti hemos comido, bebido, en nuestras plazas enseñaste. Pero os dirá: os digo que no sé de dónde sois. Apartaos todos vosotros, hacedores de maldad. Y ahí será el llanto y el crujir de diente, cuando veáis a Abraham, a Isaac, a Jacob y a todos los profetas en el reino de Dios, y vosotros estéis excluidos. En esta maravillosa mañana, amados hermanos, qué bendición, amados hermanos, qué bendición. Ya que gracias a Dios, nuestro Señor, amados hermanos, nos está enseñando esa bendita palabra. Así que voy a predicar bajo el tema separación final. La palabra del Señor dice que pasaba Jesús por ciudades y aldeas, enseñando, dice, encaminándose a Jerusalén. Amados hermanos, que nuestro Señor Jesucristo, cuando vino en este mundo, vino a predicar su santo evangelio.
para que todos aquel que en Él cree no se pierda, mas tenga vida eterna. Porque ese es el propósito de Él. Vino a buscar y a salvar lo que se había perdido, amado hermano. ¿Por qué? ¿Por qué se perdió, amados hermanos? ¿Por qué dice usted de lo que se había perdido? Pues cuando el hombre fue formado por nuestro Padre Celestial, el primer hombre en la tierra llamado Adán, pues el propósito de Dios con Adán era estar en el huerto. Estuvo, pero después, amados hermanos, de poner los nombres de los animales, hembra y macho, entonces vino su mente Adán al verlo todo esto, porque ellos tienen pareja y yo solo, decía él. No dijo, es que necesito mi mujer, sino solo dijo, porque son pares y yo solo. Entonces Dios se le vino caer un sueño a Adán y sacó una de sus costillas en el lado izquierdo y le se cayó a Adán con un gran sueño. Cuando se despertó, su costilla Dios la había convertido de una mujer. Ahí halló Adán esposa. Pero no le puso Dios uno a la izquierda, otro a la derecha. No, solo uno. ¿Me entendieron? Entonces, por eso, amados hermanos, cuando Adán cometió el pecado, entró la muerte entonces. Ahí empezó Satanás a gobernar, porque logró su propósito engañando a aquella mujer. Entonces, ya estando desordenado, amados hermanos, se perdió todo. Vino nuestro Señor Jesucristo, vino a buscar y a salvar lo que se había perdido. Ahora dice que vino enseñando, caminándose hacia Jerusalén. Y algunos le dijo, Señor, son pocos los que se salvan. Amados y hermanos, estar en el Evangelio no es color de rosa. Estar en el Evangelio es desafiando una guerra con el enemigo. Porque media vez usted pasó con Cristo, dejaste a Satanás, se levanta en contra de ti porque tú le serviste a él. Entonces, amados hermanos, ahora viene nuestro Señor Jesucristo y Él peleará por ti y por mí. ¿Por qué? Porque ya somos seguidores. Solo les voy a poner un ejemplo. En el 2027, si Dios nos preste la vida, va a haber elecciones, amados hermanos, a los candidatos de la presidencia de Guatemala. Entonces, cada partido tiene que estar en el mismo partido. Porque si se mete alguien en el partido de otro, se va a volver enemigo. Así éramos, amados hermanos. Éramos del partido de Satanás. Con todos sus demonios, ahí estábamos. Pero un día el Señor nos sacó y pasamos a tomar parte de nuestro Señor Jesucristo y sus ángeles. Ahora, amados hermanos,
le servimos a Él y Él está con nosotros y Él peleará por ti, por mí, tan solamente si usted póngase fiel con Él, porque muy pronto iremos. Muy pronto iremos, amados hermanos. Así que dice la palabra. Y alguien le dijo: Señor, son pocos los que se salvan. Amados hermanos, porque era una gran multitud que iban con él, pero no todos le siguieron. Si usted se da cuenta, hace en el 2015, 2016, 17, 18, habían gente aceptando a Cristo, había amor a Dios, la gente se reunía, amados hermanos. Aquí en esta aldea, pues mucha gente, muchos predicadores se quedaban admirados de esta aldea, Las Barrancas, porque todas las iglesias llegaban. Cuando hay una actividad de una iglesia, las demás iglesias, los templos quedan cerrados y allá vamos a estar con un hermano pastor que tenga actividad. Cuando yo tengo actividad, lleguen todos. Así estaban los hermanos amados, todos. Vino la pandemia, vino Satanás a endurecer el corazón del hombre, de la mujer, aunque ya estaba para morir. Dijo el hombre: voy a reconocer mis pecados.

Pero pasando la pandemia, amados hermanos, la gente se quedaron estancados. Se quedaron estancados, ¿por qué? Porque fueron traumados por Satanás. Ahora, si estamos viendo, amados hermanos, amados, usted dirá, es que este pastor nomás dice así, pero nosotros nos estamos congregando, todos nuestros hijos, todos estamos congregando en una casa de oración, dirá usted. Pero estoy viendo, amados hermanos, amados, vino el diablo y sembró la cizaña. Ahora la gente se quedaron estancados. Ahora, ¿qué están esperando esa gente? Están esperando el juicio de Dios. Si no se arrepientan esa gente, amado hermano y hermana, aquí dice: y alguien le dijo: Señor, son pocos los que se salvan. Y él le dijo, ahora viene la respuesta: esforzaos a entrar por la puerta angosta, porque os digo que muchos procurarán entrar y no podrán. Esforzaos. Estar en el evangelio no es fácil. Estar en el evangelio se sufre, pero como también se goza. Estar en el evangelio no es porque la gente te van a amar. No. Estar en el evangelio hay desprecio, hay crítica. Aunque usted no le hace daño a la gente te están criticando, la gente te están envidiando. Aquí dice: esforzaos a entrar por la puerta angosta, porque os digo que muchos procurarán entrar y no podrán. Mientras que las puertas están abiertas, procure, amigo, tú que me estás escuchando. Quizá ustedes, amigo, han visto que muchos de los cristianos están chupando. Como decía un niño, ya este hombre sin vergüenza, dijo, sin vergüenza. ¿Por qué? Yo le pregunté al niño, ¿por qué dice usted? Es que está haciendo ya sin sentido lo que está haciendo, decía el niño. Entonces, ese es lo que está haciendo, sin vergüenza, dijo. Y así pasa, amados hermanos, amados. Amigo, tú que me estás escuchando, quizá usted ha llegado un momento en tu corazón aceptar a Cristo. Procure, vaya en una congregación, congrégase, empieza a caminar en las cosas de Dios. No pongas tu mirada a aquel que está en tu lado, aquel otro torcido está a tu lado derecho, al lado izquierdo. ¿Por qué? Porque ellos son hombres, ellos fallan. El que no falla es mi Padre. Entonces usted debe de buscar una congregación, vaya. Porque si usted dice: ah, mira aquel, pues yo iba a ser cristiano, pero cuando yo vi aquí, ya no se puede. Como dijo un varón, yo estaba atento, ya me estaba preparando para ser cristiano. Yo dije, este sábado voy a ir a aceptar a Cristo, pero cuando yo vi ese error, ay, Dios me dio, no sé cómo, me agarró una envidia en contra de los evangélicos, ya no fui, dijo. Ahora la pregunta que yo le dije, tienes razón, le dije, ahora, ¿quién salió perdiendo?, le dije, y se quedó agachado. Pues el que salió perdiendo fui yo, dijo. ¿Por qué? Porque no acepté a Cristo, ya lo viste, le dije. Usted, pastor, que me está escuchando, si usted le está enseñando la palabra de Dios a la membresía, y si esa gente no entiende, ¿usted ha cumplido su deber con Dios?

usted está cumpliendo su deber. Sigues adelante predicando el evangelio. Porque entonces la gente, ellos van a ver, ellos van a escoger la vida y la muerte. Porque este es lo que se debe hacer: enseñar la palabra de Dios. Esforzaos a entrar por la puerta angosta, porque os digo que muchos procurarán entrar y no podrán. ¿Cuánta gente, amados hermanos, solo al ver esto? Como les digo, vino la pandemia, pues mucha gente se reconciliaron. Hasta mucha gente se reconciliaron conmigo diciendo: pastor, por reconciliar con usted, la verdad, he hablado mal de usted, te he criticado, me he burlado de ti, me decían. Pues está bien, no tengas pena, le dije yo, no tengas pena. Vamos a orar, le digo, reconcilia entonces. Dios escucha y Dios que te perdone, solamente que no hagas más, le dije. Así fue. Amados hermanos, aquí este no es un cuento, amados hermanos. Aquí, después de que el padre de familia se haya levantado y cerrado la puerta, estando fuera, empecéis a llamar a la puerta diciendo: Señor, Señor, ábrenos. Él respondiendo os dirá: no sé de dónde sois. Quiere decir, amado hermano, no es porque va a estar la casona aquí y van a tocar la puerta y va a contestar el padre de familia adentro, pues no sé de dónde son ustedes. No, eso va a ser, amados hermanos, cuando viene nuestro Señor Jesucristo levantar a su iglesia, que se va para arriba, y todo aquel que se va a quedar, esto será muy triste y lamentable en aquel día. Entonces el evangelio hoy en día lo están agarrando a la gente como se le dé la gana. Ya no hay importancia, ya no hay santidad. Amados hermanos, ¿por qué dice? Porque aquí dice en el versículo 26, versículo 25, después de que el padre de familia haya levantado y cerrado la puerta, estando fuera empecéis a llamar a la puerta diciendo: Señor, Señor, ábrenos. Él respondiendo dirá: no sé de dónde sois. No los conozco, va a decir. Señor, ahora viene la respuesta en el versículo 26. Entonces comenzaréis a decir: delante de ti hemos comido y bebido, y en nuestras plazas enseñaste. Ahora, una esperanza falsa tiene esa gente, una esperanza falsa. Porque piensan, amados hermanos, porque el padre de familia contestó allá adentro, y van a empezar a decir: pues nosotros somos tus seguidores, pues nosotros escuchamos tus prédicas que nos oí. Empezaron a hablar, amados hermanos. Pero él dirá, amados hermanos, entonces comenzaréis a decir: delante de ti hemos comido y bebido, y en nuestras plazas enseñaste. ¿Quiénes son estos, amados hermanos amados? ¿Quiénes son estos? Pues en primer lugar, todo aquel predicador que, si no está su vida en santidad, predicando el evangelio de Cristo y estando hundido en el pecado, lastimosamente, estos son los que van a decir que delante de ti hemos comido y bebido. Uno, otros, amados hermanos, son aquellos evangélicos, son cristianos, pero más tienen la duda que la verdad.
ahí están. Otros amados hermanos, ¿quiénes serán estos? Entonces comenzaréis a decir delante de ti: hemos comido y bebido, en nuestras plazas enseñaste. Ahora van a recalcar que ellos fueron cristianos. Pero ¿quiénes son estos? Son aquellos cristianos, eran, o todavía se pasan a ser cristianos. Siempre andan brujeando al vecino, andan brujeando la familia, su propia familia. Gente hoy en día, amados hermanos, llegan a plantarse en el templo, pero su corazón delante de Dios más negro que el carbón. ¿Por qué? Porque está lleno de envidia, es muy envidioso, practicando la brujería, practicando el mal, plantado en el templo, diciendo gloria a Dios, aleluya, amén. Pero en otro lado, buenos días Satanás, buenos días papá, le dicen al diablo, empiezan a hacer su trabajo con Satanás. ¿Por qué? Porque le miren su vecino, lo miren su cuñado, lo miren aquel que ya compró su vehículo, aquel que ya construyó su casa, aquel que tiene ganado, aquel que tiene, empieza. Envidioso es la gente hoy en día, amados hermanos amados. ¿Sabe por qué? Porque yo he visto, amados hermanos amados, yo he visto. Mucha gente, cuando Dios me muestra, amados hermanos, quiénes son, a ver, nomás les veo, amados hermanos, quiénes son, porque el Señor me dijo un día: te voy a mostrar, siervo, quiénes son, pero solo a ti, y solo a ti te lo voy a mostrar, porque no le vas a decir a nadie. Conozco gente que llega en la casa de oración bien peinado, bien perfumado y bien con su ropa elegante, pero de que está dentro de esa ropa, amados hermanos, es como una pus con materia, es apestoso delante de los ojos de Dios, porque el Señor me ha mostrado. Había un brujo que siempre brujeaba a la gente, brujeaba a la gente. Ah, un día, amados hermanos, escuché la noticia que dijo: yo celebré la muerte de Miguel Romero, porque Miguel se llamaba mi finado padre, porque ese es el número 18 que yo gané, dijo el brujo. Ah, me dolió esto, pero ¿qué más? Ya tenía unos años ser cristiano cuando me lo dijeron esto. Ya no pude hacer nada, mejor le dejé en la mano de Dios. Pero cuando faltaba como 8 días que se muriera, empezó a apestar en su cama. Pues Dios tocó mi corazón ir a visitarlo y fui. Y cuando yo llegué, estaba la esposa afuera. Entonces yo dije: buenas tardes, buenas tardes. Me dijo: ¿qué, vine? Sí, vine a ver a ustedes, a visitar al hermano, porque se pasaba como hermano, pero no era, solo por nombre. Ah, sí, pues ahí está adentro, dijo. Ah, con permiso, no entre, me dijo. No entre, dijo la esposa. ¿Por qué? Le dijo: ¡ay, Dios mío!, dijo la esposa con sus manos. Y ven, ay Dios, no entre porque no vas a soportar, me dijo. Pero como Dios puso mi corazón ir a orar, entré donde estaba. Ay Dios mío, que ese olor, amados hermanos, que es insoportable. Cuando dijo así: ¿veniste a verme?, me dijo. Sí, vine a verte, le dije. Pues yo ya llegué en esa situación, me dijo. Perdóname,
que si alguna ocasión te ofendí, perdóname, dijo, no tengas pena, le dije, no tengas pena. Oremos por ti, le dije. Empecé a llorar, derramé mi lágrima, amados hermanos. ¿Por qué? Porque muchas veces, hermanos amados, hacemos cosas de que no llegamos a entender, pero de último, Dios habla antes y no después. Empecé a llorar, le dije, Señor, estar en esta vida, si nosotros no nos santifiquemos, esto es lo que pasa hoy en día. Amado hermano y hermana, tú que estás en el Evangelio, santifique tu vida cada día. Si cuando mires a alguien está practicando tales cosas, no te metes a igualarte, porque si te metes, entonces serás pesado en la balanza de Jehová, porque entonces ahí no se va a ver quién es el que pesa más, quién es el que pesa menos, sino serás nivelado. Tenga mucho cuidado. Encomiéndate en las manos de Dios. Encomiéndate en las manos de Dios. Me dijo una señora, una oportunidad, ahí vamos a ver, me dijo, si no te vas a morir, quiero verte tirado en una caja, me dijo. Haga lo que quieras, le dije, pero mi Padre que está en los cielos, en sus manos está mi vida, le dije. Y no lo creí. Y no lo creí. Pero hay mucha gente, amados hermanos, que siempre los miro y me da lástima. Porque si yo le digo, usted está brujeando, fulano de tal, ¿a quién es? Y quién se. Y empieza. Por eso, papá Dios de una vez me dijo, solo a ti te lo muestro, siervo, y solo tú lo vas a tener que saber. Ahora dice, pero os digo que no sé de dónde sois, apartado de mí, todos vosotros hacedores de maldad. Al escuchar esto, amados hermanos amados, ¿qué dirá usted? Ustedes quizá ustedes han visto en el Face que hay un señor que muy famoso. Muchos dicen por hablar la verdad, pues tiene verdades él, tiene razón. Pues como dijo, cuando llegamos al infierno, le voy a decir al otro apóstol, véngase, comemos la brasa, le voy a decir, porque ahí vamos a ir a gozar, dijo él. Es que es una cosa solo decir, pero antes de no ver. Porque si este señor, yo levantaba una brasa y le meto en su camisa, en su espalda, brincando va a salir con un poquito de fuego. No, amados hermanos, usted procure, hermano, mi hermana, santifique su vida, busque a Dios, ore a Dios, hermano amado, no salgas igual con la gente, si la gente te envidia, la Biblia dice, amados hermanos, Dios, papá Dios habló a Balaam, cuando iba Balaam a maldecir al pueblo de Israel, dijo Jehová, el que es bendito, bendito será. Mucha gente hoy, hermanos amados, la cuñada se está yendo con el brujo para hacer daño a su cuñado. El cuñado se está yendo con otro brujo para hacer daño a la cuñada. El suegro se está ahí. La gente, el hermano con la hermana brujeándose. Pero en el culto, gloria a Dios, aleluya, me voy con él, me voy con él. No, amado hermano, mi hermana, santifique tu vida. Aquí dice, pero os dirá, os digo que no sé de dónde sois, apartado de mí todos vosotros hacedores de maldad.
Allí será el llanto y el crujir de diente cuando veáis a Abraham, a Isaac y a Jacob y todos los profetas en el reino de Dios y vosotros estéis excluidos. Porque vendrán del oriente, del occidente, del norte, del sur y se sentarán a la mesa en el reino de Dios. He aquí que hay postreros que serán primero y primero que serán postreros. Así que, amado hermano y hermana, que Dios te bendiga. Sigues adelante. No pongas tu coco de lo que la gente está haciendo, sino escuche la palabra de Dios, lee su Biblia, escuche un canto cuando una alabanza le están cantando, porque una alabanza es un mensaje de Dios. Entonces usted analice la letra de ese canto, porque esto es de lo que se debe hacer. Así que en esta hermosa mañana, aquí nos vamos a quedar. ¿Te gustó? ¿No te gustó? Pero papá Dios nos ha hablado en esta hermosa mañana, porque hoy en día, más de ser hermano, uno le dice a la gente no entiende. Entonces, ¿qué más se hace? Cumplir nuestro deber como pastor, como evangelista, entregar el mensaje. Así que vamos a escuchar un precioso tema en esta hermosa mañana con nuestro hermano Isaías Calel. Ese tema, escuche muy bien la letra de ese canto. A veces empiezo a llorar al escuchar ese canto. ¿Sabe por qué? Porque, amado hermano y hermana, estamos ya pasar en este mundo. Ya estamos para irnos en este mundo. Y hay de aquel que no está preparado.

Gracias, gracias a nuestros hermanos y amigos que nos están escuchando. Vamos a escuchar este precioso tema: La iglesia pronto se irá, amados hermanos, o la venida del Señor será como el relámpago, dice el canto, que sale del oriente y se muestra hacia el occidente. Así será la venida del Señor. Y nosotros estaremos cantando alegre para ir a recibir al Señor. Bendiciones a todos, gracias por su sintonía.

0: de la mañana. Gracias por su fina sintonía hacia en el espacio de este programa radial. Bueno, tenemos acá algunos saludos. Dice por acá, saludos, hermanita Glendy, siga adelante. Un saludo al hermano pastor. Un saludo al hermano pastor, que siga adelante con su programación. Y desde ya lo deseo muchas felicidades por su cumpleaños, ya que se aproxima, y por otro aniversario de la programación y del ministerio radial. Un tema, fiel pastor, con Julio Elías, es para animar al hermano pastor. Solamente, hermanita, feliz día. Atentamente, Griselda Carreto. Aquí estoy visualizando en San Mateo, California. Gracias a la sintonía de nuestra hermana Griselda Carreto. Bueno, está saludando y a la vez felicitando a nuestro hermano pastor, ya que próximamente estará cumpliendo otro año más de vida. Para la fecha 16 de este mes de junio, estará cumpliendo otro año más de vida que Dios le ha regalado, otro año más. Así que desde ya entonces le deseamos muchas felicidades a mi apreciable padre, que próximamente estará de cumpleaños. Y también recibe el cordialísimo saludo de parte de nuestra hermana Griselda Carreto. Bendiciones, hermana, pido oración por mi vida, dice Elizabeth Carreto. Gracias, Elizabeth, que Dios te bendiga. Adelante, siervo, dice Lionel González. Gracias, hermano Lionel, allá en Estados Unidos. Dios le bendiga, siervo, aquí estoy escuchando en el trabajo. Saludos a mi hermana Natividad, a mi hermana Juana Agustín. Saludos desde San Francisco, California. Saludos también, solista Glendy Romero, dice José Agustín. Gracias, hermano José, allá en Estados Unidos nos está visualizando en esta mañana, saludando a sus hermanas quienes son Natividad y Juana Agustín. Así que si por allí nos están escuchando, reciben el cordialísimo saludo de su hermano José Agustín, allá en Estados Unidos. Gracias, hermano José, que Dios te bendiga. Gracias por el saludo. Selvin Godínez, allá en Luisiana. Gracias, hermano Selvin, que Dios te bendiga. Buena predicación, siervo, aquí visualizando en Tejutla, San Marcos, dice López Jonathan. Gracias, hermano López Jonathan, por tus comentarios hasta allá en Tejutla, San Marcos. A Ana Vázquez, amén, dice. Saludos también a Marina Vázquez. Gracias, Marina, por tu sintonía en esta oportunidad. Por ahí nos están visualizando. Saludos a David López. Saludos, hermano David, que Dios te bendiga. Así de que gracias por su fina sintonía hacia en el espacio de este programa radial. Queremos agradecerle a todos por estar ahí con nosotros, por estar ahí visualizando. Gracias, Meli, nuevamente su comentario. Que Dios te bendiga, Meli, Meli Romero. Así que de esta manera entonces, estos son los saludos que hemos recibido, ya que por acá la hora se nos va rápidamente. Ya tan solamente nos queda entonces 13 minutos de poder estar con ustedes. Saludos a Vicente Méndez, Saraí, a Elsa Vinil, Saraí Romero, Selvin Godínez, Vázquez, Marilí, Ana Vázquez, que por ahí se han conectado, hermana Griselda Carreto también. Así entonces, de esta manera, nuestro hermano pastor continuará con el espacio de este programa radial.
1: Bueno, así que, amados hermanos, bendiciones a la fiel audiencia que le están escuchando en esta maravillosa hora. Bueno, bendiciones a la fiel audiencia allá en el estado de Miami, Florida, que allá nos están escuchando. Saludos a mi hermano Baudilio Bravo, que Dios me lo bendiga. Siempre nos recordamos de estos muchachos, a Baudilio Méndez, a Elmer Méndez y a Mario Carreto. Bendiciones, Mario, que Dios te bendiga, que allá nos están escuchando en esta maravillosa hora. Así que bendiciones. Saludos también a mi hermano Alejandro López, sin ninguna duda nos está sintonizando allá en el caserío El Matasano, el Quetzal San Marcos. También quiero enviar un cordialísimo saludo en esta hermosa mañana a mi hermana Felipa Bail, ya que hoy está de cumpleaños. Felicidades, hermana Felipa, que Dios te bendiga, ya que ella pues está cumpliendo otro año más de vida, no sé cuántos años, pero hoy están de fiesta. la familia, pues es una bendición, ¿verdad? Saludos entonces a su hijo José Santos Bail, como también a Estuardo Bail, allá en el estado de Maryland. Que Dios nos los bendiga, ya que están muy agradecidos con el Señor por un año más de vida. A mi hermana Felipa Bail, que es anciana de la iglesia Misión Pentecostés Cristo Viene, pues también nos invitaron, pues allá estaremos haciendo la oración por la hermana. Que Dios os lo bendiga, a mi hermana Felipa Bail. Así que, amados hermanos, bendiciones a todos, que Dios os los bendiga. Saludos cordiales a mi hermano Alejo Cortés, que nos está sintonizando. Le agradezco, varón, dice, le agradezco con todo mi corazón por el mensaje de la palabra del Señor, porque a veces no entendemos, pero a través de que alguien nos explica, entendemos, dice. Bueno, a la verdad, amados hermanos, a veces uno le dice a las mujeres, pero a veces no entienden a los hombres. Yo siempre les he hablado con todo mi corazón. En una oportunidad vinieron una familia allá por la costa, vinieron aquí en la casa oración, y vino una hermana que ya tenía edad. Dijo la hermana, pues yo vengo, hermano, es que mi esposo buscó otra mujer. Dijo, está bien, vamos a orar por tu matrimonio, le dije. Esa hermana venía de vestido. Se acerca la otra, me dice, también, hermano, mi esposo buscó otra mujer. Vaya, está bien. Vino la otra también, mi esposo buscó, todos, 8 mujeres venían con pantalón. Solo la hermana anciana traía vestido. Bueno, ahora qué vamos a hacer con ustedes, le dije. Sus maridos tienen la culpa, ustedes los han provocado a ellos, le dije. Ellos nos han provocado. Solo de forma de usted de vestir, le dije. Ah, sí, pues. Bueno, quiten esos pantalones, pongan sus vestidos para ayunar, para clamar a Dios, le dije. Oh, está bien, dijeron. Y vinieron como las 6 de la tarde y yo llegué, oré por ellos. Bueno, les dejé dicho, a las 5 de la mañana se chisparon, que se fueron. No nos gustó lo que dijo el pastor, que vamos a cambiar nuestro vestuario, porque el pastor de nosotros estamos perseverando, él no dice nada. Bueno, como no es obligatorio la entrada en el reino de los cielos, el que obedece, que obedezca, el que no, pues todos tenemos que entregar cuenta. Así que Dios les bendiga, bendiciones. Vamos a orar en esta hermosa mañana. Si Dios así nos preste la vida, amados hermanos, pues yo estaré con ustedes a las 7:30. Pero eso que les quiero decir, hermanos amados, ustedes que me están escuchando a través de las redes sociales, cuando hay lluvia, hay tempestades, aquí no podemos trabajar. No podemos trabajar. Tenemos que pagar los aparatos y a veces se va la energía eléctrica. Entonces, por ese motivo, ustedes vieron que todo este verano que pasó, yo estuve contento. Algunas actividades no pude porque tuve que estar predicando en otro lugar. Pero en esta hermosa mañana, que Dios les bendiga. Vamos a orar en esta maravillosa hora.

Así, amados hermanos, doble su rodilla. Oremos a Dios. Usted que escuchó la palabra de Dios, dale gracias a Dios. Usted que se enojó conmigo, no te preocupes. Yo he cumplido mi responsabilidad, porque cuando Dios pone el mensaje en mi corazón, eso es lo que yo vengo a entregar al pueblo. Padre nuestro, que estás en los cielos y en todo lugar, te doy gracias, Señor, te doy gracias, papá. He cumplido, Señor, lo que tú me has ordenado, papá. El mensaje que pusiste en mi corazón cuando yo venía en el camino, Señor, esto ha sido entregado, Señor. Gracias. Gracias, papá. Solamente, Dios mío, te suplico, Señor, en esta hermosa mañana, por cada uno de mis hermanos, de mis hermanas, amigos y amigas que están escuchando, los bendecimos en tu nombre, Señor. Los bendecimos en tu nombre, Padre. Te suplico, Señor, por la vida de mi hermano Marciano Romero, Señor. Pongo en tus manos, Señor, la vida de este varón, la vida de su esposa, su familia, la vida de mi hermanito de Anelito Tunay. Encomiendo este niño en tus manos, Señor. Gracias, Señor, gracias, Padre. Por cuanto, Dios mío, lo rescataste, este niño, Señor, y él nunca se olvida de ti, papá, los favores. Te suplico, Señor, por la vida de mi hermano Isaías López, Señor amado, allá, Dios mío, en Caserío La Cumbre, Cajolá. Clamo por esa vida, pongo tus manos, la vida de mi hermano José López. Te suplico, Padre, te suplico, Dios mío, que tengas misericordia. Extiende tu mano de poder, tu mano de misericordia, papá. Te suplico, Dios mío, por la vida de mi hermano Alejo Cortés. Clamo por esa vida, Padre. Encomiendo tus manos, Señor. Encomiendo tus manos, Padre, la vida de mi hermano Alejo Cortés. Te suplico, Padre, por la vida de mi hermana Norma Gómez. Señor amado, la vida de su hijo Wilber, la vida de Johnny, de Omar. Padre, pongo tus manos, Señor, pongo tus manos estos jóvenes. Encomiendo tus manos, cuídalos y guárdalos, Dios mío. Te suplico, Señor, por la vida de mi hermana María González. Clamo por esa vida, por la vida de sus hijos, la vida de Hugo, de Kilder, de Kedin, Señor, la vida de sus hermanos. Encomiendo tus manos, Padre, encomiendo tus manos, Señor. Te suplico, Padre, por la vida de mi hermana Maribel Cortés. Encomiendo la vida de mi hermana en tus manos, Padre. Lo bendigo, Señor, lo bendigo, la vida de mi hermano. Te suplico, Señor, por la vida de mi hermana Erlinda Vicente. Encomiendo tus manos, cuídalo, Señor. Guárdelo, Padre, guárdelo, Dios mío. Te suplico, Padre, por la vida de mi hermana Rosa López, por la vida de su esposo, la vida de su hijo, la vida de su hija, Señor. Encomiendo tus manos, Señor, encomiendo tus manos a estos varones, papá, con esta hermana, Dios mío. Te suplico, Señor, por la vida de mi hermana Marlene Hernández, por la vida de su esposo Selvin Escobar. Encomiendo tus manos, Señor, la vida de su familia, en especial la vida de su madre. Encomiendo tus manos, Señor. Cuídalo, Padre, guárdelo, Dios mío. Encomiendo tus manos, Señor. Te suplico, Padre, por la vida de mi hermana Rosa Cortés. Señor amado, encomiendo tus manos la vida de Rosa Cortés, la vida de su familia, como también la familia Mejía, Señor. Cuídalos, Padre, guárdelos, Dios mío. Encomiendo tus manos, Señor.
Te suplico, Padre, por la vida de mi hermano Alejandro López. Encomiendo tus manos, Señor. Encomiendo tus manos, Padre, la vida de mi hermano Alejandro López, Señor. Y te suplico, Padre, por la vida de mi hermana Felipa Bail, Señor. Gracias, Dios mío, por un año más de vida que te lo ha regalado, Señor. Gracias. Porque sin ti, Padre, nada somos nosotros, Señor. Gracias, Señor. Si así es tu voluntad, Padre, volveré cuando sea a las 7:30 de la noche, Señor. Por hoy, gracias, Padre. Gracias, Hijo. Gracias, Espíritu Santo de Dios. Amén y amén.

0: La voz del Señor sobre las aguas, el Dios de gloria.
1: El Señor está sobre las muchas aguas.
0: La voz del Señor es poderosa. Llegamos al final del programa. 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Le invitamos a sintonizar la próxima semana, a la misma hora y por la misma emisora, y sus enlaces de diferentes lugares para consejería de la palabra de Dios. 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Por hoy, que el Señor les bendiga. Amén.
2: Es mediodía en todo el país. Es mediodía en todo el país.

0: gracias, gracias por su fiel sintonía hacia nuestra programación en esta preciosísima hora de la tarde. Aquí estamos entrando en horas de la tarde. Nuestro cordialísimo saludo le mandamos a nuestros hermanos y amigos quienes en esta oportunidad nos están ahí sintonizando.
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0: Muchas bendiciones deseamos a toda nuestra gente linda, a todos nuestros queridos hermanos y amigos quienes están ahí sintonizando.

al tiempo, estamos actualizando ya las 12 del mediodía con 8 minutos. De esta manera, entonces, saludamos a los cumpleaños de este día de hoy. A los que están cumpliendo años en este día, les deseamos muchas felicidades. A nuestros hermanos, hermanas, amigos y amigas. A los niños y niñas que sin duda están de cumpleaños en este día de hoy, en esta fecha. El día de hoy, 9 de junio, así que felicidades a los cumpleaños. Espero que se la están pasando de lo mejor en este día. Así que saludos cordiales a mi apreciable padre, que para la fecha 16 estará arribando otro año más de vida. Así de que felicidades a mi apreciable padre. Próximamente estará de cumpleaños. Saludos también a mi hermanita Berta. A mi hermanita Berta Romero, que también próximamente estará de cumpleaños para la fecha 16 también. Ella estará arribando otro año más de vida. Así que desde ya le deseamos felicidades. Saludos también a mi sobrinito Moisés Mateo. Próximamente también él estará de cumpleaños para la fecha 24 de este mes de junio. Desde ya le deseo felicidades a mi sobrinito Moisés Mateo, ya que próximamente estará de cumpleaños. Así de que de esta manera, entonces, saludos y muchas bendiciones a la fiel audiencia que están ahí con nosotros sintonizando en esta maravillosa hora del mediodía.

Información que te está excelente hora del mediodía. A continuación escucharemos música de bendición para edificación a tu vida. Hasta donde quiera que ustedes se encuentren ahí sin

precio allí en la tienda. Gracias por acompañarnos. Saludos cordiales al hermano Jacinto Romero allá por Columbus, Georgia. A hermano Selvin Godínez en Luisiana. Saludos cordiales a nuestro hermano Héctor Bats en Maryland. Saludos cordiales, hermano Héctor, si por ahí nos estuviese sintonizando. Recibe nuestro cordialísimo saludo. Saludos cordiales a la fiel audiencia, a toda la fiel audiencia, los que nos están ahí sintonizando. A continuación, por acá escucharemos música de bendición para que usted se goce, se deleite ahí en casa o donde quiera que usted se encuentre sintonizándonos en

saludar a nuestra hermana Irma Gómez, que sin duda por ahí se está sintonizando. Saludos también a su hija, a su hijo. Saludos también a mi hermana Alba Romero. Saludos a Leti, que sin duda por ahí se están sintonizando, ya que son fieles oyentes a nuestra programación.

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0: gracias, amable audiencia de radio, por sintonizar nuestra programación en esta hora de la tarde. Un cordialísimo saludo va para todos aquellos quienes nos están ahí sintonizando.
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0: Espero que por ahí se la están pasando de lo mejor en este, en esta tardecita. Así que bendiciones deseamos a toda la fiel audiencia. A los que se están ahí sintonizando, deseamos muchas bendiciones.

0: 13 horas, 10 minutos.
1: Hemos escuchado esta cadena de coro. Estamos organizando ya 3 horas, 1 de la tarde con 10 minutos. Así de que saludos a los que se encuentran ahí sintonizando nuestra programación en esta tarde. Especialmente el saludo le mandamos a nuestro hermano Héctor Bats en Maryland, Estados Unidos. Saludos cordiales, hermano Héctor. Gracias por tu sintonía escuchándonos en esta oportunidad. Así de que le deseamos muchas bendiciones sobre su vida. Saludos entonces a nuestro hermano Héctor, sintonizándonos allá en Estados Unidos. Así de que gracias, hermano Héctor. Acá incluiremos un precioso tema que a nuestro hermano siempre le gusta escuchar, un precioso tema. Claro que sí, que acá vamos a escuchar ese precioso tema para poder complacerle a nuestro hermano sintonizándonos allá en Maryland. Así de que continuaremos llevándoles más música de bendición a su vida espiritual hasta donde quiera que usted se encuentre sintonizándonos en esta hora de la tarde.

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0: 13 horas, 32 minutos.
1: Urrabai, santa alabaisi. Llevaste el tema, esta alabanza, la flecha malvada. Gloria a Dios, gloria a Dios. Cantemos esta alabanza y esto dice así. Gloria a Dios.

0: Rompe con la siguiente, la
1: huevo de Dios.
0: Queremos glorificar a Dios con este tema, dice.

0: Hay un fuego del Espíritu Santo te está ministrando ahí esta noche. Hay un fuego te está ministrando ahí esta noche. Oh, cuando los apóstoles que van a recibir la unción, cuando los apóstoles que van a recibir el Espíritu Santo, todos unidos, unánime, con un solo mismo sentido, dicen que van a alabar a Dios.
1: Para que con gozo llegue a vosotros la voluntad de Dios y que sea recreado juntamente con vosotros. 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

compañía de la fiel audiencia, los que se encuentran allí con nosotros sintonizándonos en esta tarde. Estamos sintonizando ya 13 horas, 1 de la tarde con 47 minutos. Saludos cordiales a nuestro hermano Pastor Héctor Batz, que por acá nos había mandado la señal de que sí, él está en sintonía. Gracias, gracias por su fina sintonía hacia nuestra programación. Acá seguiremos incluyéndoles más música de bendición para edificación a tu vida. Viene a continuación alabanzas de mucha bendición, amable auditorio de radio. Gracias, gracias por estar ahí con nosotros.

Pero sin fe es imposible agradar a Dios, porque es necesario que el que se acerca a Dios crea que le hay y que es galardonador de los que le buscan. 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

Los médicos a mí me dijeron que ya no tenía solución. Pero el Señor ha sido bueno conmigo. Él me ha sanado. Me ha librado de la muerte. Por eso hoy puedo decir que grandes cosas ha hecho Dios en mi vida. A ver, ¿qué tal si levanta su mano derecha conmigo? Levanta su mano. Todos, todos, levanten su mano, levanten su mano. Nadie se quede así sin su mano arriba. Levanta su mano, muévalo así, así, así. No la baje todavía, muévalo así. A ver, ¿qué tal si dices conmigo esto? Mire, diga conmigo esto, dice. Si no fuera por su gracia y por su amor. Mira a mí, por favor, mira arriba,

0: Si no fuera por gracia de Dios, ¿dónde estaríamos? A ti que Dios te ha sacado de un vicio. Si no fuera por el amor de Dios, ¿dónde estarías? ¿Estarías vivo? Hoy testificamos que hay un Cristo de poder. ¿Cuántos creen que Dios de nosotros es un Dios poderoso? Apláudele fuerte a Cristo Jesús, apláudele fuerte.
1: Catorce horas, 49 minutos.

tarde, gracias, gracias por su fina sintonía hacia nuestra programación, donde estamos actualizando ya 15 horas 3 de la tarde con 3 minutos. 15 horas 3 de la tarde, 3 de la tarde con 3 minutos. Así de que bendiciones a la fiel audiencia. Nuestro cordialísimo saludo le mandamos a los que se encuentran ahí con nosotros.

tema que por acá hemos incluido. Espero que para usted haya sido de bendición esta alabanza, estas preciosísimas alabanzas que por acá estamos incluyendo. Por acá vamos a continuar, vamos incluyendo algunos, bueno, esta predicación de la palabra de Dios. Después de la prédica estaré de regreso para poder así continuar con más de la programación en esta hora de la tarde. Estamos puntualizando ya 15 horas 3 de la tarde con 34 minutos.

y les predicó diciendo: arrepiéntanse porque viene un diluvio. Mas la gente se burlaba y decían: Noé está loco. Escuche lo que sucedió.

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1: Puestos en pie y oramos para recibir el mensaje de la palabra del Señor. Padre, que estás en los cielos, gracias Jesús amado, gracias al Espíritu Santo que nos da la bendición de oír esta palabra poderosa. Levante oración, hermano. Dígale al Señor que le hable a través de su palabra. Dígale al Señor que le bendiga a través de su palabra. Que esa palabra que va a llegar a los corazones venga a llenar, a hablar de una manera especial las vidas en el nombre poderoso de Jesús en esta tarde. Padre, vamos a grabar este mensaje a donde quiera que vaya a llegar. Que venga llegando de una bendición especial y sobrenatural por el poder de tu Espíritu Santo, Dios.
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1: A cambiar vidas, Señor amado, en el nombre maravilloso de Cristo Jesús en esta hora. Oh, bendito Padre, bendice a los hermanos de la radio, bendice a los hermanos del programa. Oh Dios eterno, que nos han invitado para que esta palabra venga a llenar corazones de una manera grande, especial, sobrenatural. Que esta palabra, a donde quiera que vaya a llegar, Señor amado, venga, Dios mío, a hablar de una manera, oh Dios santo, como tú sabes hablar a tu pueblo, Señor amado. En el nombre maravilloso de Cristo Jesús, por el poder que hay en tu palabra, vamos a predicar, Señor amado, a donde quiera que estén, Señor Jesús, a donde quiera que vaya el mensaje, dentro de Guatemala, fuera de Guatemala, en las radios, en las televisiones, Señor amado, en el nombre de Jesús, papaíto bello. Gracias, mi Padre, gracias, Hijo, y gracias, Espíritu Santo de Dios, en el nombre de Jesús, amén. Y amén, pueden ofrecer palmas a Dios en esta hora. Estamos en una época en que mucha gente por ahí andan desperdiciando su tiempo. Amén, hermanos. Algunos andan en las playas, otros en las piscinas, otros andan viendo por ahí que la gente anda cargando a los muñecos. Pero nosotros no venimos a ver muñecos, sino venimos a sentir la presencia del que vive y permanece para siempre. Dele palmas a Dios en esta hora.
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1: Una palabra que está difícil hoy día de soportar. La palabra, dice la Biblia, que en los últimos tiempos sería difícil de escuchar para mucha gente que ya no quiere oír el verdadero mensaje de la palabra de Dios. Hoy día mucha gente dice, hermano, ya no ofenda al pueblo. Hermano, ya no predique así, porque se le van a cerrar las puertas. Estaba en una campaña por allá, por el occidente, más allá, en las montañas. Y de buena mañana regresaba a eso de las 3 de la mañana de viaje para la capital. Y recibía la llamada de un varón que me decía: hermano, ya no seas como yo fui, porque yo fui duro predicando y se me cerraron las puertas, porque hay mucha gente que no quiere esa palabra. Usted predique lo que la gente le pida, lo que la gente quiera escuchar. Pues, hermanos, muchos andan complaciendo a su sabor, a su antojo, a su manera, a mucha gente para quedar bien con el hombre. Pero la palabra del Señor dice que vale más agradar a Dios que a los hombres. Y el pueblo que quiere escuchar la palabra, que la escuche tal cual está siempre por la unción del Espíritu Santo. Aplauden a Dios en esta tarde. Hay algunos hermanos que solo una vez invitan y ya no vuelven a invitar más. Porque muchos dicen, predica en la carne, predica sin sabiduría. ¿Cómo ofende para predicar? Pero hermanos, estamos en los últimos tiempos. Y ya no es el tiempo para andarle calentando las orejas a la gente con palabras vanas, con fábulas, con mitos. Porque esta palabra no es fábula, no son mitos, es real, es verdad. Esta palabra es la que nos dejaron nuestros hermanos, nuestros ancestros, hijos de Dios, los cristianos verdaderos, que dejaron su vida predicando esta palabra. Aquellos que eran rechazados, aquellos que fueron apedreados como Esteban, aquellos que les quitaron la cabeza por predicar la palabra. Así que en los últimos tiempos, esta palabra, hermanos, tiene que seguir siendo predicada, le guste o no le guste a la gente, le inviten o no le inviten, le den ofrenda o no le den diezmo, pero la palabra tiene que ser predicada. Aplauden al Señor en esta tarde. El tema que les voy a dar es el siguiente: tiempos donde no soportan la sana enseñanza. Tiempos donde no soportan la sana doctrina. Y estamos ya en esos tiempos. Ya estamos en esos tiempos donde la gente se va de la iglesia porque dice, ya empezaron a predicar duro. Antes tan bonito que estaba, el pastor no se metía conmigo ni con mis hijos. Antes tan bonito que predicaba. Pero saber qué le pasó ahora. Ahora ya está predicando duro. Ahora ya está ofendiendo. Ahora ya está juzgando. Mejor me voy de la iglesia, dicen algunos, porque a mí eso sí no me gusta. Que me dejen vivir la vida. Yo quiero vivir a mi manera. Total, Dios sabe cómo estoy, dicen muchos. Es por eso que Dios trae palabra. Porque Dios sabe cómo mucha gente está viviendo en los últimos tiempos. Gente que ya no está soportando la palabra. Gente que se está inclinando a un evangelio acomodado, moderno, de entretenimientos. Un evangelio, hermanos, que no trae salvación. Solamente es un evangelio de entretenimiento. Un evangelio acomodado. Un evangelio de pasatiempos. Un evangelio donde mucha gente dice, hoy soy, mañana no soy. Hoy estoy, mañana no estoy. ¿Están oyendo, hermanos? Un evangelio donde está mezclado el mundo con la iglesia. Mucha gente es más mundana que cristiana. Mucha gente no se sabe qué son. ¿Están oyendo? Porque ahí están todavía. Están en el mundo. Hoy día, para ir a ver cosas mundanas, hermanos, hay que ir a los templos. En muchos templos hay mundanalidad. En muchos templos, hermano, la gente vive mundana. Gracias a Dios que usted vive un verdadero evangelio. Porque usted tiene oportunidad, tiene entrada al reino de los cielos. Si usted está viviendo un verdadero evangelio, da palmas a Dios porque Él vive. Tiempos donde no soportan la sana doctrina.
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1: ¿Qué es sana doctrina? La palabra sana se define como sanidad, como salud. Alguien que goza de perfectas condiciones de salud. ¿Están oyendo, hermanos? Sana. Cuando usted ve a una persona que no se enferma, que haya frío, que haya calor, sea lo que sea, pero no se enferma, ¿qué dice la persona? Esa persona es sana. Esa persona no se enferma. Esa persona todo el tiempo está bien parado. ¿Están oyendo, hermanos? Eso es sana. Eso es sano. Sana. Y cuando hablamos de sana doctrina, estamos hablando de una enseñanza. Y cuando hablamos de doctrina, se entiende como enseñanza. La enseñanza implica la interacción de tres elementos. Para poder ejercer la enseñanza, están los maestros. ¿Están oyendo? Llamados docentes o profesores. También forma parte el alumno, el discípulo o el estudiante. Y también forma parte el sujeto u objeto del cual procede la fuente confiable para enseñar. Y en este caso es la palabra del Señor. Damos un aplauso a la palabra del Señor. Repito, para hablar de enseñanza digo, tienen que estar los maestros, los que enseñan, los que predican, los que dan esa palabra. Tienen que haber alumnos, gente que escucha, y tiene que haber algo de donde van a traer la base fundamental para dar una buena enseñanza. Una buena doctrina, la palabra del Señor. Damos otro aplauso a la palabra del Señor. Esta palabra no es podrida. Esta palabra no es enferma. La enseñanza que hay aquí en esta palabra es sana. No todo aquel que carga esta palabra o predica o enseña es sano. Porque hoy día mucha gente carga Biblia, estudia Biblia, pero eso que cargue o estudie no quiere decir que sea una persona que dé una buena enseñanza. ¿Están oyendo, hermanos? Hoy día hasta el brujo tiene Biblia, hermano, que Dios lo reprenda. Hoy día hasta el brujo cita los pasajes bíblicos en sus programas de brujería por radio o televisión, que Dios reprenda al diablo. Y hasta cita la Biblia. Quiere decir que la persona que está parada en un púlpito, por más que diga, hermanos, de la palabra, hay que saber si en dicha iglesia, en dicho lugar, se está viviendo como mandan las Sagradas Escrituras. El número de personas que hoy día acuden a las congregaciones llamadas cristianas evangélicas es bastante. Y gracias a Dios por ello. Gracias a Dios que mucha gente se está convirtiendo, que está creyendo a un Cristo vivo que ofrece salvación, que predicó la palabra y que enseñó a nuestros hermanos, los discípulos, a no tenerle miedo a nadie, porque el Señor les dijo: yo los envío como ovejas en medio de lobos. Amén, hermanos. y les dio la palabra para que la llevasen. Y ahí están, pues, mucha gente congregándose. Y mucha gente lo es bien enseñada, porque muchos se convierten. Pero a estas personas no se les enseña cómo agradar a Dios en cuerpo, en alma y espíritu. Y a mucha gente les enseñan que Dios solamente pide el corazón. Y ahí es donde mucha gente patalea, porque no les importa cómo visten. Porque a muchos les dijeron que Dios quiere solamente el corazón. ¿Están oyendo, hermanos? Y para la palabra, les invito a que se pongan de pie y vamos a leerla. Segunda carta del apóstol Pablo a Timoteo, capítulo 4, versículo 2. Segunda carta del apóstol Pablo a Timoteo. Segunda de Timoteo, capítulo 4, versículo 2. Lo tiene, dice un fuerte amén, por favor. Segunda de Timoteo, capítulo 4, versículo 2. Lo tienen ya listo. Dice la Biblia, la palabra viva y eficaz, dando gracias al Padre, al Hijo y al Espíritu Santo. Predica la palabra. Insiste a tiempo y fuera de tiempo. Redarguye. Reprende, santo. Exhorta con paciencia e instrucción. Porque vendrán tiempos cuando no soportarán la sana doctrina, sino que teniendo comezón de oír, teniendo comezón de oídos, acumularán para sí maestros conforme a sus propios deseos, y apartarán los oídos de la verdad y se volverán a sus creencias personales. Siéntense, por favor. Una palabra de un hombre que sabía las Sagradas Escrituras, que no lograba entender por qué aquella gente que se había convertido a Cristo había dejado las cosas del mundo, que no lograba comprender por qué habían hombres que cuando eran más perseguidos por predicar, más dichosos se sentían. Un hombre, el apóstol Pablo, que tuvo que hablarle al Señor Jesucristo para que también él viniera y se uniera a aquel grupo de personas que predicaban la verdadera palabra de Dios. Pero predicaba, insistía, enseñaba, reclutaba. Yo no sé si hay pastores, yo no sé si hay maestros aquí, yo no sé cuánta gente nos está oyendo, viendo que está ahora. Mi pregunta es, ¿será que estamos reclutando a personas que quieran predicar la palabra como nosotros lo hacemos? Porque, hermanos, esta carne algún día tiene que partir a la presencia del Señor. Pero ¿quién quedará después de nosotros? Hermano pastor, ¿será que usted tiene una escuela donde esté enseñando a predicadores jóvenes, a hombres y mujeres que quieran predicar la palabra? Ojalá que sí, porque un día los que predicamos la palabra verdadera tenemos que irnos con el Señor. Pero ¿quién quedará? ¿Quién querrá predicar esta palabra como la predicamos nosotros, como la hemos dado sanamente, sin torcedura? Alaban a Dios en esta tarde. Dan palmas al que vive.
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1: Yo siento mucha tristeza por una parte y siento también mucha alegría al ver siervos de Dios que algunos hay que hablarles al oído porque ya no escuchan de vejez. Siervos de Dios que tienen la cabeza ya blanca porque los años han caído en su vida. Siervos de Dios que tienen que usar lentes grandes con mucha aumentación para poder ver. Otros que ya no miran. Otros, hermano, oiga, que ya no caminan. Que ahí están en el templo, pero esta carne les es pesada ya. Ya están viejos los hermanos. Y no se sienta mal porque yo le digo viejo, así es la palabra correcta, viejo, anciano. Alaban a Dios. Hermanos que ya no están ejerciendo por lo que ya les dije. Me da tristeza por una parte y alegría por otra de estos ancianos que nunca se doblegaron ante nada, que no dejaron meter la inmundicia al templo, que ahí estuvo, que aunque eran 20, 30 o 50 miembros, pero les predicaba la verdad, pero les llegó la vejez, les llegó, hermanos, la enfermedad, hermanos que inclusive ya no están. Por eso yo lamenté mucho la partida de nuestro hermano Gigi Ávila, porque en lo que yo veo y conocí, predicaba la verdad, la palabra. Al igual que él, muchos hermanos se han ido ya a la presencia de Dios. Y ahora resulta que necesitamos de gente que predique la palabra a tiempo, fuera de tiempo, reprendiendo, exhortando, redarguyendo, con paciencia. Y cuando dice el apóstol Pablo con paciencia, quiere decir que no te canses, que no te canses de darla, que tengas paciencia, porque mucha gente no querrá escucharte. Pero ¿qué pasa hoy día? Que cuando la gente no quiere hacer la voluntad, como que el predicador se doblega, como que el pastor se doblega. Pero no, tenemos esa paciencia de seguir predicando, aunque nos llamen como nos llamen, legalistas, santulones, locos, etcétera, cara de piedra, amargado, como sea que nos llamen. Pero vamos a seguir predicando la palabra del Señor. Le da palmas a Dios, hermanos. Tristemente es ver a un siervo que se va. Y no es de que les esté predicando en un funeral. Pero triste es ver a un siervo que dejó de ejercer. ¿Por qué? Porque estamos viviendo los últimos tiempos donde mucha gente ya no quiere predicar como está escrita la palabra del Señor. Porque mucha gente ya no quiere oír la verdadera palabra. Alaban al Señor. Y aquí en esta carta vemos a un hermano, un hombre que le escribe a un joven aproximadamente de 30 años, Timoteo, que a pesar de que era un muchacho bastante humilde, que había sido criado y, oiga, y enseñado por la abuela y la mamá, este muchacho llegó a ser un gran discípulo del apóstol Pablo. Un joven que había aprendido de él. ¿Cuántos están aprendiendo de su pastor? ¿Cuántos están aprendiendo de papá y de mamá? Por eso es necesario dar un buen ejemplo. Por eso es necesario predicar la verdad. Porque hay muchos hoy día que están con los ojos puestos en nosotros. Porque están aprendiendo. Están captando esa palabra para predicarla, para darla igual. Hermanitos amados que están aquí, jóvenes y señoritas que anhelan predicar la palabra, si Dios los levanta, no vayan a dejar su ministerio por cualquier basura, por cualquier cosita. Y si predican, prediquen la palabra tal y como está escrita. ¿Están oyendo, hermanos? Si hablan por la radio, prediquen por la radio tal y como está escrita. Si hablan por la televisión, prediquen como está escrito. Y si los sacan, y si ya no los quieren, y si los aborrecen, aún su misma familia lo puede a usted dejar, pues siga adelante, no desmaye, no retroceda, porque los que predican la verdad tienen recompensa en el reino de los cielos. Dan palmas a Dios, hermanos. Predica la palabra, dice el apóstol Pablo. El apóstol Pablo no le dice a Timoteo, esconde la palabra. Insiste. No te doblegues. Redarguye, reprende. Exhorta. Mire cómo está esa palabra. No le di a mucha gente. Muchos predicadores. Como que fueran comadronas ya, hermano. Solo sobando a la gente viven, hermano. Es que si le predico así, dice, se va a enojar conmigo. Se va a ir de la iglesia. Pues que se vaya. Porque si no quiero oír palabra buena, sana, que vaya a buscar palabra podrida donde están podridos los demás. Alaban a Dios, hermano. Mire qué palabra más preciosa. Un hombre que estaba en las últimas de su vida, le escribe a este muchacho. Y otra cosa dice, que en los últimos tiempos la gente querría que aquellos predicadores les rasquen las orejas. Porque comezón, cuando dice que muchos tendrán comezón de oír, quiere decir que muchos estarán enfermos de los oídos, como con una enfermedad llamada sarna o rasquiña. Tendrán como giote en los oídos, en las orejas. Y muchos tendrán comezón. Entonces acudirán a muchos pastores, a muchos evangelistas y maestros, para que estos les rasquen las orejas, para que los hagan sentir bien. Esa es la traducción de esa palabra. Que muchos tendrán comezón, tendrán rasquiña, tendrán como giote en las orejas, sarna, tendrán comezón. Entonces buscarán quien les esté rascando, quien los haga sentir bien, quien, oiga, les predique a como ellos quieren escuchar. Estamos oyendo, hermanos. Si usted vino aquí a oír palabra de Dios, dele palmas al que vive y permanece para siempre. Y dice que en los últimos tiempos muchos creerán a su propia manera. Apartarán el oído de la verdad. Irán con aquellos para que les rasquen las orejas, para que les hagan cosquillitas. Porque esa palabra que muchos hoy día están predicando, no es más que rascaditas, no es más que cosquillitas que les hacen ahí en las orejitas a la gente, que les endulzan, que les hacen creer promesas. Promesas de Dios, dice mucha gente, que aunque la persona esté en adulterio, el falso maestro le dice: Dios te dará tu carro en este año. Que aunque ande en mundana la iglesia, se aparecen los falsos predicadores, falsos maestros, falsos apóstoles, declarándoles que dice Dios, cuando Dios no ha dicho nada. Están aquí, hermanos. Mire qué dice la palabra en Isaías 30:10. Ahí dice la Biblia que le decían a los que tenían espíritu de visión, que tenían el don de visión, de visiones, de ver lo bueno, de ver las cosas rectas. Y esta gente es la que era despreciada. Esta gente son los que somos despreciados. Dice la Biblia: no nos profeticen lo recto. Decinos palabras agradables. Dinos cosas bonitas. Ahí los que veían lo malo y Dios les mostraba para que le dijera al pueblo, esa gente era rechazada. ¿Están oyendo? Estos hermanos que veían las cosas de Dios,

usted no va a tener oportunidad porque va a estar creyendo en una mentira. ¿Están oyendo, hermanos? Dice Isaías 30:10. No os profeticéis lo recto. En otras palabras, no nos prediques lo que es recto. Cuando usted está predicando, hermanos, para que la gente camine en rectitud, muchos lo van a llevar mal. Muchos lo van a llevar mal. Y ahí es donde se cumple la Biblia que dice: no nos prediques lo recto, porque yo quiero oír otra cosa. Eso no. Yo no quiero oír esa palabra. Yo no quiero oír palabra de exhortación, dicen muchos. Como le decían a este siervo, ¿están oyendo, hermanos? Porque hoy día los que rechazan la palabra, los que rechazan a los predicadores, los que rechazan al pastor, a los profetas, aquellos que se levantan predicando, se levantan profetizando en la congregación, son despreciados, y muchas veces por gente que anda viviendo una vida inmoral, una vida de homosexualismo, una vida, hermanos, de malos caminos y malos negocios en la calle. Son mentirosos los que juran falsamente. Sí, eso dice en 1 de Timoteo capítulo 1, versículo 10. Vaya leyendo su Biblia, hermano, para que vaya confirmando la palabra que yo les voy a dar. Esta gente son los que rechazan. Cuando a usted lo rechazan por predicar la verdad, sépase y entienda que ahí, en ese lugar, debe de haber algún espíritu malo, algún espíritu de inmoralidad, un espíritu de homosexualismo, un espíritu de malos negocios, un espíritu de algo. Porque lo malo, lógicamente, va a desechar la verdad. Cuando usted le diga, hermano, ya no quiero que me predique así en la iglesia, hay que empezar a ver qué vida está llevando el pastor. Hay que empezar a ver qué vida están llevando los de la congregación. Porque cuando sabe la gente que tienen cola quien les machuque, no se atreven a señalar el pecado. Por eso dicen muchos: no juzgue, porque ellos se sienten incapaces de decirle la verdad a las personas, porque andan viviendo una vida mala. Cuando el pastor a usted le dice: hermano, no me predique ya así, esa palabra ofende, puede ser que ese pastor, ese evangelista, ese quien sea, ese pueblo, ese pastor, está enredado con alguna otra persona, ya sea con mujer o sea hombre. Cuando usted lo rechacen en una radio o en un canal de televisión, y yo no es de que esté mencionando nombres de canales o radios, estoy hablando general. Cuando usted quiera poner en su programa, cuando usted quiera hablar a través de las radios o las televisiones, haga la prueba. Predique duro, predique esa palabra. Dele, hermano, no se retracte de esa palabra dura, dura. Si lo quieren sacar de ahí, es porque ahí hay algo malo en la radio, en la televisión o en la iglesia. Alaban a Dios, hermano. Dan palmas al que vive en esta tarde. De duro. De duro. Cuando usted corrige en casa, ¿cómo corrige? ¿Suave o duro? ¿Ah? Cuando usted está corrigiendo al patojo, a la patoja, que la patojita ni bien ya desarrolló, ya quiere novio, la bandida, ¿usted cómo corrige? Duro. Cuando el muchacho no quiere hacer las cosas como son, ¿cómo corrige? Duro. Y si esta palabra es más

0: que un pedazo de cuero llamado cincho, cinto o cinturón, como quiera llamarle. Si el cincho duele, esta palabra tiene que doler más.
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0: Usted no vaya a complacer a nadie. Usted no complazca a nadie. Usted halle gracia delante de Dios primeramente. Meta su frente en tierra y que Dios le dé esa palabra. Alaban a Dios. Mire, esta gente que no quiere esa palabra, esta gente está involucrada en problemas. Aquellos que no quieren que se corrijan a los jóvenes en la iglesia, es porque el pastor tiene jóvenes inmorales y no quiere que se le reprenda a los muchachos, porque sabe que hay algo donde le duele también a él. ¿Están oyendo? La gente que no quiere que se hable de adulterio en el templo, es porque están en adulterio. La gente que no quiere que hable de fornicación en el templo, es porque hay fornicación en el templo. Usted vaya a predicar, usted hable de la salvación de Jesucristo, pero dígale a la gente cómo se obtiene esa salvación. Porque a muchos le dicen: predique, varón, pero siéntrese en Cristo nada más. No hable allá, no hable de esto, no critique, no juzgue, solo siéntrese en Cristo. En otras palabras, le están diciendo a usted: predique a un Jesús que tolera todo. Predique a un Jesús que está de acuerdo con la bola de bandidos que hay metidos por ahí. Alaban a Dios, den palmas al que vive. En 2 Timoteo 1:13, retén las normas. Una norma es una regla. Retén las reglas. De las sanas palabras que has oído de mí, en la fe y el amor en Cristo Jesús, reténlas. Que aunque pasen los tiempos, esta palabra sigue siendo la misma. Que aunque los carros anden volando ya, esta palabra sigue siendo la misma. Esté escrita o computarizada, la palabra sigue siendo palabra de Dios. Dan palmas a la palabra. Que aparte de los 10 mandamientos de la Biblia, está todo, las reglas que hay que seguir para ser un verdadero hijo de Dios. Yo no sé cuántos son verdaderos, hermano. Alaban a Dios. Reténlas, ámalas, guárdalas. Mételas en las tablas de tu corazón. Esa palabra que has oído, esa palabra que has predicado, usted que ha oído esa palabra, reténgala, manténgala ahí viva. Riéguela todos los días, léala una y otra vez, porque así es como usted tendrá entrada al reino de los cielos. Van palmas al que vive y permanece para siempre. Retenga esas palabras. Si su pastor es uno de los que predica la verdad duramente, el día que ya no esté él, usted siga predicando esa misma palabra y, si se puede, más duro. Alaba a Dios. Si su pastor o el predicador, quien que le dé a usted ese alimento espiritual, es estricto cuando él o ella, porque hay hermanas que son, son tremendas, dan la palabra como está escrita. Cuando este hermano ya no esté, si él era estricto, usted va a ser extremadamente estricto. Pero como ya se murió el pastor, ya la gente dice, bueno, se murió el viejo al fin. Ya no está el viejo, tan bravo que era ese señor. Nada podía hacer yo ya, porque nomás me miraba, ya me estaba regañando. No podía hacer esto, no podía cortarme el cabello un poco, porque ya me ponía 3 meses de disciplina. Vaya que se murió ese viejo, dice uno. No me podría ver yo allá chamusqueando en el campo, porque ya me puso mis 5 meses de disciplina. Ah, qué duro era ese señor, de veras, dicen muchos. Alaban a Dios. Ya no podía cantar otros cánticos, porque ya decía, eso es mundano, hermano. Tan estricto que eres, hermano. Vaya que se murió, dicen algunos. En lugar de estar lamentando, porque esas reliquias se están yendo con el Señor. ¿Están oyendo, hermanos? Pero cuando esa persona no esté, usted va a predicar esa palabra y la va a retener. No dejemos que se nos vaya de las manos. No dejemos que se desaparezca del templo. ¿Cómo es eso que la Biblia dice? Retén. Y no más. Salió el modernismo que hoy día hay. Se metió a la iglesia, hermano. ¿Qué pasó? Se quebrantaron las reglas de la palabra. Se cambiaron las alabanzas. Se cambiaron los servicios de bendición. Dejaron meter la inmundicia. ¿Y dónde está la palabra que dice retén? Segunda de Timoteo 3:1. Pero debes de saber esto, que en los últimos días vendrán tiempos muy difíciles. ¿Cuánto sabe que eso, hermano? Mire qué difícil. Estamos viviendo los tiempos donde los púlpitos que se nos son cedidos son contados. Gracias a Dios y a los hermanos que me invitaron para venir a predicar la palabra del Señor. Porque ya en los últimos tiempos y más adelante viene más dura la situación. Porque con tanto que hoy día se está levantando y se está moviendo, que la gente viene a profetizarles cosas que no son, a esos serán llamados, venga. Pero el que retiene la sana doctrina buscará quien les predique la verdad. Dan palmas al Señor, hermanos. Tiempos difíciles. Hoy día hay burlones. Cuando se levanta la hermanita o el hermanito que busca de Dios en el templo, profetizando de la venida del Señor, se empiezan a burlar de ellos. La hermanita se levanta y dice, pueblo mío, dice el Señor, están preparados que vengo pronto. Y la gente se empieza a burlar de esa profecía. Otra vez esta viejita con lo mismo. Se empiezan a burlar. Cuando oyen predicar a alguien que quizás apenas sabe hablar el castellano o el español, como quieran llamarle, porque maneja más una lengua, se burlan de ellos. ¿Y este hombre de dónde salió? Dice, si apenas se le entiende y sabe hablar, ni sabe lo que está predicando. Esos son burladores, hermano. Alaban a Dios. Se burlan. Y este mi estudio tiene, y ahí está predicando. Usted lo ve un día predicando allá el mismo mensaje, gloria a Dios. Usted lo ve predicando otro día allá el mismo mensaje, gloria a Dios. Entonces vienen los burlones y dicen: este no tiene nada que predicar. Se complace en estar ofendiendo a la gente, por eso solo eso predica. Esos son burlones. Jaja, dicen otros. Miren ese pastor, tan ignorante, ni sabe leer. ¿Cómo es de que fue pastor? Porque a Dios le plació punto y aparte. Dan palmas a Dios, hermano. ¿Y cómo es ese que dice que es un siervo de Dios y no tiene estudios teológicos? Jaja, dice, ni sabe lo que está predicando. Burladores, burlones. Se burlan de aquellos que predican la verdad de la palabra, porque ellos creen esa palabra, la Biblia, a su manera, a su sabor y a su antojo. Alaban a Dios, hermano. Judas 1:18 dice que en los últimos tiempos habrán burladores que irán tras sus propias pasiones impías. Alaban al Señor con todo el corazón. Alaban al Señor con todo el corazón. Gente burlona. Gente que se burla de los siervos. Gente que se ríe de los predicadores, de la verdad, de la sana enseñanza. Gente que se cree mucho más porque tiene títulos. Pero quiero decirle, hermano, que el que es llamado, tenga o no sus títulos, Dios lo respalda. Y resulta que la mayoría, y no me da temor a confundirme, la mayoría que hoy día anda dando una palabra poderosa, la verdad, la que está escrita en la Biblia, es gente que si mucho tendrá su primero, su segundo o tercer grado primaria. Dan palmas a Dios, hermano. Gente que fue llamada. Muchos de ellos fueron borrachos. Muchos de ellos estuvieron tirados en el mundo. Muchos de ellos fueron, hermano, hombres perversos allá afuera, que eran rústicos. Y Dios los llamó porque así les plació. Solo Dios tiene que darle el respaldo a usted. Porque cuando usted está predicando, hermano, y enfrente tiene a muchos pastores que cuando usted está predicando mueven la cabeza y dicen: no, no es así como está diciendo ese hombre. Y se ríen, son burlones. ¿Están oyendo, hermanos? Dice Primera de Reyes capítulo 22, versículo 8. Y el rey de Israel dijo a Josafat: todavía queda un hombre por medio de quien podemos consultar al Señor, pero lo aborrezco. Bienaventurados sois cuando por mi causa seas vituperado y seas aborrecido.
1: Dice que la iglesia ya no me quiere usted.
0: ¿Y qué le pasó?
1: Es que di un mensaje, me llamaron al cuerpo oficial.
0: No se ponga a llorar. Dele gloria a Dios porque dio la palabra del Señor. Mire cómo dice la Biblia. Y el rey de Israel dijo a Josafat: todavía queda un hombre por medio de quien podemos consultar al Señor, pero yo lo aborrezco. Cuando usted está tratando la manera de agradar a los hombres, El que lo va a aborrecer a usted es Dios. Pero cuando usted está tratando la manera y usted agrada a Dios, el que lo va a aborrecer a usted es el hombre. ¿Están aquí, hermanos? Mire, todavía queda un hombre. Aleluya. Si dice este varón que queda uno todavía, es que los que estaban ya no están. Algunos se murieron, algunos se torcieron, algunos se fueron al mundo, otros se entregaron a lo que querían oír las personas. Pero ¿por qué este hombre aborrecía a este siervo de Dios? Porque no profetiza lo bueno en cuanto a mí, Dios. ¿Cómo yo le puedo venir a decir a usted, este es el año de la prosperidad, este es el año que Dios le da su casa? Si usted anda en pecado, yo no le puedo decir absolutamente eso. Alaban a Dios. ¿Cómo le voy a venir a usted a decir, joven, Dios bendecirá tu noviazgo? ¿Cómo Dios bendecirá tu noviazgo si ese novio te da unas tus buenas manoseadas al revés y al derecho y te besa como bien le viene en gana? Y hasta otras cositas más. Alaba a Dios. ¿Cómo yo le puedo venir a decir a usted, Dios trae sanidad, cuando está creyendo en San Caralampio, en San Caetano, en San Judas, en el Cristo Negro, en el Santo Niño de Atocha? Yo no le puedo venir a decir a usted que Dios traerá sanidad, porque usted no está creyendo en el Dios que vive y permanece para siempre. Palmas al que vive. Yo no puedo venir a decirle a usted, Dios pagará tus deudas, cuando Dios nunca estuvo de acuerdo que usted se metiera a deudas. Porque eso es lo que hacen muchos hoy día. Decir, Dios pagará tus deudas, Dios pagará tus deudas. ¿Cómo le voy a venir a profetizar así, que Dios va a pagar sus deudas, si usted no busca de Dios? Alaban a Dios. Y esta palabra es la que no quieren oír muchos. Ahora entendemos a este rey por qué decía eso. Porque el rey quería que este profeta le profetizara cosas bonitas, aunque este rey andaba más torcido que los cuernos de un venado. Alaban a Dios. ¿Cómo le voy a venir a decir al joven yo, joven, Dios te va a levantar para un ministerio, si ese joven es más barcero que cristiano? Ese joven es más real que cristiano. Y su Dios se llama Lionel Messi, o Bigman, o Beckman, o Beckham. ¿Cómo se llama ese hombre? ¿No? A ver, ya se lo saben. ¿Están oyendo? Dan palmas al que vive. Yo no puedo venir a profetizarle así. Yo no puedo decirte, joven, que Dios te levantará, si eres mundano, te gusta el fútbol, eres chamusquero, y ojalá no quedes chamuscado en el infierno. Eso es lo que hacen muchos, endulzarle el oído a la gente. Es que Dios te va a levantar, dice el profeta falso, Dios te va a dar ministerio. Pero el joven está chamusqueando en el campo de fútbol. Alaban a Dios. Palmas al que vive. ¿Sí? Es que Dios te levantará y te llevará ante las naciones, le dicen al joven. En la iglesia ni un gloria a Dios, pero allá cuando está frente a la televisión, ¡gol! Y es bueno para la chamusca. Hasta con su pastor juega pelota allá en el campo. Pásenle mano, pastor, pásenle mano, pastor, pásenle mano, pastor. Hermano pastor, no hubiera pasado, hombre. Por eso está gordo el viejo, como que se tragó la pelota. Y esa es la palabra que nunca quiere. Yo no puedo venir a profetizar, a decirle, dice Dios. Alaban al Señor. Yo no puedo decirle, Dios sanará, cuando usted anda buscando el brujo todavía. Y si uno anda buscando al brujo, ahí anda pasándole el huevo de pato, el huevo de gallina, el huevo de conejo, el huevo de quien sea, al patojito para que se sane, a la señora que no sé qué. Es un puro acto de brujería. Mejor me voy con el brujo. Es que ya no sané yo, dice. Ya no prosperé en mi negocio. Mejor me voy para que me quiten esta salación que tengo. ¿Usted cómo quiere que Dios le venga a hablar? Ah, pero ese rey decía, queda un hombre, pero a mí no me gusta ese hombre. ¿Por qué? Porque no me dice nada bueno. ¿Cómo Dios le va a decir cosas buenas si anda mal? Ah, pero estos falsos le dicen cosas buenas a un pueblo torcido que no quiere hacer la voluntad de Dios. Todo el tiempo se levantan los profetas ahí. Todo el tiempo los oímos predicando en sus congregaciones. Que vienen tiempos mejores. Tiempos mejores, hermano. Los tiempos son malos. Los tiempos van de mal en peor. El último mensaje de este tiempo debe de ser: arrepiéntase, porque muy pronto el arrebatamiento de la iglesia. No predique otra cosa. Predique arrepentimiento y arrebatamiento de la iglesia. Alaba a Dios, hermano. No ande predicando nada. Nada más que arrebatamiento y arrepentimiento, porque son los últimos tiempos. Da palmas al Señor. Tremendo. Y el rey de Israel dijo a Josafat: todavía queda un hombre por medio de quien podemos consultar al Señor. Pero como era un hombre lleno de orgullo, pero yo lo aborrezco porque no profetiza lo bueno en cuanto a mí, sino lo malo, dice. ¿Cómo se llamaba este hombre que quedaba? Micaías, hijo de Imla. Y cuando Josafat oyó al rey que dijo estas palabras, dijo: por favor, no hables así. No hables así, rey. Este es un siervo de Dios. Alaban a Dios, hermano. Mire cómo va a opinar la gente que anda torcida cuando usted les habla la verdad. Invitemos a tal fulano. Nah, ese solo leño viene a dar aquí a la gente. Nah. Qué leñaseada le pegó al pueblo. No lo inviten. Invitamos a fulano de tal. No lo traigan, porque se predica en la carne. No profetiza. Nada bueno para nosotros. Alaban a Dios, hermano. Bajo. No invitemos a la hermana tal, porque ella no tiene estudio. Mejor invitemos a la otra profeta. Invitan a la profetisa. Cambio. Hoy día no quieren escuchar la palabra de aquella persona que para muchos es ignorante, o es ignorancia lo que anda diciendo. Pero aquella profetisa que anda como que fuera un pavo real, uy, qué bárbaro. Bien maquilladita. Su pelito recortado. Se lo pinta, se lo despinta. Se lo corta, se lo deja crecer. Ese pelo lo tiene como que fuera pelo de coche de monte, hermano. Todo quemado. Esa es la profeta de hoy en muchas congregaciones. Qué bonita se le miran las uñas a esa profetisa que hoy día se andan profetizando ahí, bien pintaditas. Ya está vieja la doña y con tanto repello que se echa en la cara, hasta joven se mira la vieja. ¿Están oyendo, hermano? Chiquitía es de repente y con unas trancas de a cuarta que se llaman tacones, grandota se ve la profetisa. Orejona está, no porque oye tanto la voz de Dios, sino unos aretones que se anda llevando, hermano. Si pudiera una llanta de bicicleta se colgaría ahí.
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0: Pero a la sierva, al siervo de Dios, muchos no los quieren escuchar. Es que apenas si sabe hablar. Ajá, pues quiero decirle que los que no saben hablar mucho, jaja, esos deben de tener el poder de Dios. Porque ¿qué dijo Jeremías? Señor, pero si yo ni sé hablar. No te preocupes, Jeremías, yo pondré palabra en tu boca. Usted está esperando todavía. Es que me voy a ir a estudiar y después salgo a predicar. Ya no hay tiempo para andar estudiando, hermano. Hay un pueblo que está sediento de oír una verdadera palabra. Si Dios le permite, hágalo. Porque es bueno también conocer un poco más a fondo las Sagradas Escrituras. Pero si no, váyase así, hermano. Que no sé leer, levántese y vaya. Es que ya no me queda tiempo. ¿En qué lo está invirtiendo? Si el tiempo es de Dios. Alaba a Dios. Es que estoy enfermo, enferma. Aunque sea arrastrándose, vaya y diga algo ahí. Porque estamos en los tiempos en que hay que dar palabra del Señor. Es que no me dieron ofrenda. Pues camine, vaya, mire qué Dios hace. Órele a Dios, Dios hará. Es que me encerraron las puertas allá. Que le cierre quien quiera. Dios le abre por otros lados para que usted lleve la palabra. Dele palmas a Dios. Ya estoy viejo. Pues es de los viejos que aprendemos, hermanos. Es que ya nadie me quiere escuchar. Mentira. Hay más de alguno que le está oyendo. ¿Están oyendo, hermanos? En un parque vi a una viejita predicando. Ni se le oía lo que decía. Pero había uno que la estaba escuchando atentamente y era un joven. Que ya nadie me quiere oír. Nadie me invita. ¿Cómo va a decir que usted nadie le invita? Si el que le está invitando se llama Jesucristo. Y como dijo nuestro hermano G, él invita, él paga. Aleluya. Es que yo anhelo salir de Guatemala, Estados Unidos, México, no. Muévase entre toda su gente. Cruce montañas, cruce ríos. Métase allá. Viaje en carro, en camioneta, en caballo, en burro, como Dios le lleve. Pero vaya llevando la palabra y hable la verdad. Nunca oculte la verdad. Porque si su esposo, hermana, le habla con mentira, no le va a gustar. Si su esposa le habla con mentira, no le va a gustar. Si a usted le están mintiendo, no nos gusta que nos mientan. Quiere decir que el que nos venga a decir, que nos diga la verdad. Aunque duela, pero que nos diga la verdad. Alabado a Dios, palmas al que vive.
2: cambio.
0: Tarde o temprano lo llamarán. Alaba a Dios. Dan palmas a Dios que está en esta tarde. Todo aquel que nos escucha, aunque muchas veces esa palabra duele, porque yo también he escuchado esa palabra que me ha lacerado la espalda hasta sangrar. Hay que escuchar esa palabra. Radio, televisión, quien sea, no saquen a los santos, a los santos profetas, a los santos predicadores, porque ellos, nosotros sí somos santos, hermano. Así dice la Biblia. Alaban a Dios. No lo saquen. Entre más duro les están predicando, denle más oportunidad. No, usted es que aquí es un medio de comunicación y aquí no se habla esto, no se habla esto, no se habla esto. Pero si a mí la palabra me dice que yo lo tengo que predicar, ¿por qué usted me lo está impidiendo? Le vamos a dar el púlpito, hermano, pero no nos diga esto, no diga esto, no diga esto, esto. Pero si a mí la Biblia me está diciendo esto, yo lo voy a tener que predicar. ¿Están oyendo, hermanos? Iglesias que se ha desviado de la sana doctrina. ¿Qué dice el profeta Ezequiel 22:26? Léanlo conmigo. Ya voy terminando, hermanos. Mucha gente que dice es cristiana evangélica y ni Biblia trae al servicio siquiera. Cristianos de cuáles son. Si no tienen Biblia los grandes, mucho menos los patojos. Sus sacerdotes violaron mi ley y contaminaron mis santuarios entre lo santo y lo profano. No hicieron diferencia ni distinguieron entre lo inmundo y lo impío. Para mucha gente, todo lo que se hace en la iglesia es bueno. Y lo peor de todo, que hay gente que sabe que está malo y no se levantan, no dicen nada, no se oponen. Alaban a Dios, hermano. Es que saber usted, es que aquí el que manda es el pastor y el que manda es el cuerpo oficial. Y si yo me levanto, no, mejor no me meto en problemas, dice. Usted que no quiere meterse problemas con los hombres, usted va a tener serios problemas delante de Dios. Porque delante de su presencia, delante de usted mismo, están sucediendo cosas en la congregación y usted no dice nada. Eso es callar la verdad y convertirnos en apóstatas. Porque vemos que están haciendo apostasía en el templo y nosotros estamos calladitos. Iglesias que se han desviado de la sana doctrina. Cambiaron la sana doctrina por alabanzas. Una hora, hora y media de tanta música en el templo, 15 o 20 minutos de palabra. Y una palabra suavecita, que bueno que fuera de exhortación. Vemos hoy día música, música y música. Palabra es primero. No música. No estamos para complacer los oídos de la gente. Si le vamos a dar alabanza a Dios, que sea para Dios. Le damos palmas al que vive. Cambiaron la sana doctrina del Espíritu Santo por desórdenes emocionales. Hoy día mucha gente si no patalea, si no se cae, si no se golpea, no hay Espíritu Santo ahí, dice. Qué triste estuvo el culto. ¿Qué pasó? No hubo nada hoy usted. ¿Qué pasó? Nadie danzó, nadie brincó, nada hizo nadie. Cambiaron esa enseñanza del Espíritu Santo, la ocultaron, y ahora hay tanta gente que, hermanos, dice estar danzando en el Espíritu, pero desde el momento que caen de espaldas, desde el momento que se golpean en las paredes, desde el momento que se pasan llevando las sillas al anciano, a la mujer embarazada, al que está allí, eso ya es un desorden emocional. Porque el Espíritu Santo tiene orden. Alaban a Dios, hermano. Estaba en un servicio y una muchacha empieza a disque a danzar en el Espíritu. Y de pronto se empezó a desangrar de la nariz. Alaban a Dios. Estaba en otro servicio y la hermana estaba danzando disque en el Espíritu. De pronto se oyó por allá que tronó algo por ahí. ¿Y qué tronó? La hermana se cayó y se golpeó. ¿Y qué fue? Es que estaba danzando y el Espíritu le dio una sacudida y se cayó. La hermana al otro día llega con una esponja en el pescuezo y solo los ojos movía, hermano. No podía mover el pescuezo. El Espíritu Santo no es matagallinas para andar agarrando gente el pescuezo, hermano. Pero muchos dicen, es que es el Espíritu Santo. Momento. El Espíritu Santo tiene orden. Alaba a Dios. Dan palmas al que vive en esta hora. Cambiaron el tiempo de la palabra por espectáculos en la iglesia. Que entren los bailarines, que entren las danzarinas, que entren los payasos a la iglesia. Ahí está. Hermanos, hoy van a venir payasos a darnos una, a predicar. Y ahí van los payasos pintados, pues. Y empiezan ahí, dizque, a predicar. El tiempo, la palabra no es así, hermanos. Alaba a Dios. Eso es desviarse de la sana doctrina. El ministerio de payasitos. Sí, dicen los payasitos, entran. El ministerio de bailarines. Alaba a Dios, hermano. Los espectáculos. Cambiaron la sana doctrina de la evangelización por concierto. Yo les aseguro que si los hermanos del programa hubieran traído múltiples cantantes aquí, la mayoría de gente de todo este lugar de Comalapa estarían aquí presente, porque muchos vienen impulsados por emociones para venir a ver a un cantante nada más y no aprender de la palabra. Alaban a Dios. Conciertos. Concierto tal, traigan a fulano, traigan a sutano, traigan al diablo si es posible, y que se meta a bailar ahí. Y se les olvidaron a muchos que hay que evangelizar. Dan palmas a Dios, hermanos. Cambiaron la sana doctrina de creer por fe por las rifas y subastas en la iglesia. Ahora es fácil recaudar fondos por rifas y subastas que doblar rodillas y esperar en el que provee. La Biblia dice, clama a mí y yo te responderé. Pero como es fácil recaudar rápido por una subasta, por una rifa, entonces la gente dice, vamos a hacer una rifa, hermanos. Hay una hermosa gallina aquí, hermanos, que sale el número y pasan vendiendo el número entre el pueblo de Dios. ¿Qué se van a llevar? Una gallina, hermano, hombre. Y con soco todavía, por si fuera poco. cambiaron la sana enseñanza de creer por fe que Dios proveerá, que Él es nuestro proveedor. Ahí está el tinaco de doble litro de Pepsi, de gaseosa, de lo que sea. Ahí lo tienen. ¿Quién quiere tomar agua, hermanos? Amén, ese todos. Que sale el número, que sale el número. Vamos a rifar una computadora, hermano. Vamos a rifar una bicicleta, una moto. A 5 quetzales el número. Hoy sí va a estar buena la rifa, dice la gente. Total, es para el Señor. Ahí está, pues, mi aportación. Ojalá que gane, Señor. No ganó, bravo se puso. ¿Por qué será que la hermana Juanita solo ella gana? ¿Por qué será? Está bravo. La subasta. ¿Quién da más? ¿Quién da más? Es antibíblica. Es antibíblico la rifa y la subasta en el templo. Eso es desviarse de la sana doctrina. Alaban a Dios. Qué tristeza da, hermanos, ver a un montón de gente participando de rifas y subastas. Es que el templo dice que para Dios. Eso no es para Dios. Es para el Dios de la fortuna. Porque están echando a la suerte. Están, la rifa significa sortílego. Sortílego significa sortilegio. Y sortilegio quiere decir adivinación. Rifa quiere decir adivinar en el templo. Estamos aquí, hermanos. Dan palmas al que vive. Cambiaron la sana doctrina de vestir santamente por la palabra que dice que Dios quiere tu corazón. Antes el predicador predicaba esa palabra de poder. Hermanas, no se pinten. Hermanas, no se corten el pelo. Hermanas, no se pongan pantalón. Ahora la que anda peluca es la mujer del pastor. Como que fuera payaso anda ahí bien pintada de los cachetes, hermano. Ni los ojos se le miran de tanto tizne que lleva puesto aquí. Visten decentemente en el templo, entre comillas, pero al salir tiran el corte, lo dejan ahí y se lo ponen ahí y ahí van bien a, perdone mi expresión, bien apretaditas las mujercitas, pues. Ahí van caminando, como que exhibiendo, como que ofreciendo fueran. ¿Quién quiere? ¿Quién quiere? ¿Quién quiere? ¿Quién quiere? Alaban a Dios. Ni aretes, ni pantalón, ni pintura, ni corte de pelo en las mujeres. Esa es la sana doctrina. La sana enseñanza de vestir como Dios manda. Pero hoy vemos a tanta mujercita cusca y coqueta ahí en las congregaciones. Hasta las viejitas, hermano. Ahí sí no tienen achaques las viejitas. Aquí no miro yo mucho. Pero en otros lugares, alaban a Dios. Hombrecito, hombrecito, va a vestir como Dios manda, va a hablar como Dios manda. ¿Qué onda, pastor? ¿Va a haber culto hoy? Simón, mijo, Simón. Órale, pues, va, órale, pues, mijo, ahí te espero en el culto. El pastor, hablando así, alaban a Dios. Pero se cambió todo eso. Nada, dijeron, nada, quiero hacer caso a la gente. Nada, ya no prequemos de eso. Ay, que vengan como venga. Total, Dios les va a juzgar. Dios va a empezar a juzgar. Sí, Dios los va a juzgar, pero va a empezar por nosotros, por los que enseñan. Tú no lo enseñaste, por eso este viene atrás de vos. Apártate de mí, hacedor de maldad. No te conozco. Alaban a Dios, hermanos. Estamos de acuerdo cuando una persona recientemente viene a Cristo, que venga como quiera venir. Que venga como quiera. Se le va a dar palabra. Un mes se le está dando palabra. Dos meses se le está dando palabra. Tres meses se le está dando palabra. Esa palabra que dice, tienes que cambiar. Dios te quiere, Dios quiere hallarte a ti. Santo, santa, de alma, cuerpo y espíritu. Pasó un año y no quiso aprender, no quiso poner en práctica la palabra. Entonces vamos a aplicar la palabra madura. No quiso cambiar en un año, no quiso obedecer la palabra. Vamos entonces a apretar un poquito más. Y vamos a seguir apretando un poquito más. Y vamos a seguir. Tiene dos cosas. Hace lo que dice la palabra o se va con el pastor Rascabuches que le va a tolerar. Alaban a Dios.
1: Ay, es que ese pastor tan duro que es, mejor me voy por allá, a donde él es un amor.
0: Porque hoy la gente, amor le llaman a aquel pastor que les finge una sonrisa. Si le van a reír, que le rían de verdad, no hipócritamente. Pero a muchos, es que el pastor es un amor, solo porque se dibuja una sonrisa de guasón. Una sonrisa de payaso, ¿verdad? Y le sonríen bonito, ¿verdad? Y solo porque le están fingiendo esa sonrisa. El pastor es un amor. Aquí no se mete nadie conmigo, dice. Aquí sí me puedo parar los pelos, dice el muchacho. Ya no hay nadie que me diga tacuacín viejo. Aquí sí no. Aquí sí me puedo echar mi chamusquita, dice. Ya nadie hay que me diga que chamuscado voy a parar en el infierno. Aquí sí ya no, dice. Más bien el pastor se va conmigo a chamusquear al campo. Chamuscado pastor y miembro por mediocres. Alaban a Dios, hermano. Dan palmas al que vive. Cambiaron la sana doctrina de darle a los pobres por enriquecerse ellos mismos. Hoy vemos tanta iglesia bien prosperada, pero en la banqueta de la iglesia hay un mendigo que ni un plato de comida se le da. ¿Sí o no? Hoy vemos a tanto cristiano en grandes carrazos y no quiere que ni siquiera el que le limpia las brisas le toque su vidrio. Se cambió la sana doctrina de darle al pobre por enriquecimiento personal. Alaban al que vive. ¡Qué grandes banquetazos está echando el cristiano! Y al pobre que está ahí a la par, a la familia que ni siquiera frijoles tiesos, aunque fueran balas, no tiene. ¡Oh, qué gran churrasqueada se están echando los cristianitos allí! Solo el humo le llega a los hermanitos de allá, a la gente de allá a la par. Pero no dicen, vamos a agarrar un poco y le vamos a llevar a los que están necesitados. Alaban a Dios. Mucha gente cristiana está padeciendo incluso aún de obesidad por comer tanto, pero no es capaz de decirle, voy a llevar a los pobres un suplato de comida. Prefieren tirar la comida, ni al chucho se la dan, porque el chucho no come ya esa comida. El chucho tiene su comida especial. Chucho especial. Hasta Chucho está gordón, hermano. Porque Dios ha dado ahí en esa casa hasta para que el Chucho coma y esté bien. Pero la gente no es capaz de decir, voy a llevar ahí usted. Hermanos, esta tarde o este domingo vamos a hacer un poco de frijoles con arroz y tortillas y vamos a ir a dejarlo a los que están en las calles perdidos. No hay tiempo, hermano. Mucha gente ya no quieren, cambiaron esa enseñanza de darle a los pobres por enriquecerse ellos mismos. Hermano, pero si yo no tengo. La Biblia dice, la viuda dio aún lo último y lo más pobre que tenía, pero lo dio. Hermanos, y para mí quiero. Usted dice que hasta el chucho está gordo. Si supiera que ya se me murió porque no le doy comida. Más de algo se cambió esa enseñanza. Tanto predicador, tanto evangelista, tanto pastor, tantas iglesias que parecen palacios. Ya solo faltan hasta púlpitos de oro, butacas de lujo. Ni en los cines hay, hermano, de esos. Butacas de lujo, alfombra, zapatos bien lustrados de a 3,000, 4,000 pesos quetzales de zapatos, trajes de lujo, carros del año, todo es bonito. Y pasamos y a los pobres los miramos, a los mendigos, a los borrachitos, a los drogadictos, como la peor cosa que hay por ahí. ¿Están oyendo, hermano? Una vez estaba una borrachita haciendo sus necesidades en la puerta de la casa. Y en un momento, hermanos, Dios me dio una lección bien puesta. Alaban a Dios, hermano. Cuando vi que esa borrachita estaba haciendo sus necesidades en la puerta de la casa, agarré una escoba, hermano, y salí. Eso a mí me pasó, por eso le estoy predicando lo que ya he pasado. Y la borrachita me decía: regáñame, regáñame si querés, regáñame. Y yo con la escoba parado ahí en la puerta de la casa, hermano, con la escoba. Y hermano, se me había olvidado que yo también había salido de la borrachera. Y que yo no me, y que quizás no me hacía en las puertas de las casas, pero me hacía en mi mismo pantalón, hermano, en la calle. Entonces mis lágrimas corrieron por mis ojos y me acordé que Dios tuvo misericordia de mí cuando yo era peor que esa mujer que se estaba haciendo sus necesidades en la casa. Yo terminé orando por ella y dándole palabra del Señor, hermano. Que a nosotros se nos ha olvidado la sana doctrina de compartir con los pobres, de darle a la gente, se nos ha olvidado. Dan palmas al que vive. Yo en aquella ocasión pedí perdón a Dios y le dije: Señor, perdóname, Padre, porque, pero reconozco mis errores. Y empecé a hablarle de la palabra de Dios a aquella mujer. Oré por ella en la calle. La gente pasaba y se quedaba viendo. Yo estaba orando por la borrachita. Y qué lección más grande Dios me dio, hermanos. Así le ha pasado a usted en algunas ocasiones y usted no ha dicho nada. Comparte, le ha dicho el Señor. Usted no ha compartido. Háblale al borracho, ha dicho el Señor. Usted no le ha hablado. Háblale a la prostituta. En lugar de hablarle del amor de Dios, más bien ha ido a comprarle sus placeres. Yo sé que aquí hay más de alguno. Esa sana doctrina se ha perdido en muchos lugares. Porque nos quejamos: yo, Señor, yo. Pero no nos apartamos de decir: yo me aparto y oro por el que no tiene mejor. Porque yo te tengo a ti, y tarde o temprano, pero tú vas a proveer. Pero esa familia, ese varón, esa mujer, ¿qué esperanzas tiene? Mejor yo oro por ellos. Aplauden al Señor. Cambiaron la sana doctrina de las alabanzas. Alabanzas que se oían en muchos templos: el fin del mundo se acerca ya, el evangelio se acabará. Esas alabanzas que todavía algunos cantamos, hermanos. Cuando allá se pase lista.

0: Lo va para el cielo. Ya, ya. Y dale cristomicina, dale cristomicina. Que Dios reprenda al chamuco, hermano. ¿Alguna persona que quiera venir a Cristo en esta noche? La palabra ha sido dada a usted. Y si usted la aprovechó, gracias a Dios. Y si la va a poner en práctica, qué bendición. Y si no la va a poner en práctica, usted sabrá. Pero esta noche, yo sé que esta tarde Dios ha hablado especialmente para usted. ¿Habrá alguna persona que quiera reconciliarse o aceptar a Jesucristo como su Salvador personal? ¿Alguien que esté enfermo o enferma que necesite oración por sanidad? Eso sí, haga cuentas con Dios en el nombre de Jesús.
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2: 17 horas, 19 minutos.
3: Un pastor que oró por mí y me dice: Julio Elías, no vayas a dejar tu ministerio, tienes mucho por delante. Puso sus manos, me ungió, oró, profetizó. Pero 8 años después pasé por donde él vivía. Me dio lástima verlo súper borracho, tirado en la calle. Tomé el piano y arreglé esta canción que se llama La Flecha Malvada. Si hay alguien que estuvo en el ministerio y está lejos de Dios, esta canción va para ti. Y yo quiero que ores por los siervos de Dios, porque somos el blanco de Satanás. El diablo nos persigue de día y de noche, pero vive el grande, vive el poderoso, que dijo: no te dejaré, no te desampararé, yo estaré con vosotros todos los días hasta el fin del mundo. Escucha esta canción y de ahí empezamos a ministrar. Si quieres, le aplaudes a Cristo.

Dios con todo su corazón. Eso es, diga gloria a Dios con todo su corazón. Hay unción de Dios. Vamos a empezar a ministrar. Vamos a empezar a ministrar. Qué exquisita presencia de Dios. Aquellos que les gusta el relajo espiritual, aquellos que les gusta embriagarse, así como hicimos anoche, vengan al altar, por favor. Hay ministerios, hay dones. Dios te quiere levantar. Lo verás, dice Dios, y no lo entenderás. Aquí se me quedan aquí parados los que van a venir. Hay potencia de Dios esta noche. Aquel que dejó hablar en nuevas lenguas, aquel que dejó de sentir la presencia de Dios, aquel que ora y no sabe qué decirle a Dios, aquel que predica y 5 minutos ya no sabe qué decir, aquel que no siente nada cuando canta o predica, Dios quiere ministrar tu vida esta noche. Dios les bendiga. Si va a haber necesidad de mover las sillas, lo haremos. Porque hubo una palabra profética al inicio del culto, que hoy se haría un relajo espiritual. Va a haber gente tomada en el Espíritu Santo. Tú no venías a eso, pero el Señor lo va a hacer contigo, varón. ¡Aleluya! ¡Aleluya! Dios les bendiga. Si es necesario mover las sillas, muévanlas. Muévanlas si es necesario. Voy a orar. Los que están allá en, el corredor, allá se mueve la unción de Dios. Parejas que viven peleando porque no tienen hijos, hoy hay una promesa para ustedes, dice Dios. Sí. Pastores que trabajaron en la obra y hoy están lejos. No estoy enojado contigo, varón, dice Dios. Solo quiero que vuelvas a la empresa. Ahí está tu silla, dice Dios. Te estoy esperando. Hermanitas que están sentadas todavía, pónganse en pie, porque vamos a empezar a ministrar. Están viniendo muchos jóvenes. Denle, hermanos, ayúdenme a quitar las sillas. Quítenlas, porque vienen muchos jóvenes. Y los jóvenes no bromean. Cuando los jóvenes dicen una cosa, lo hacen en serio. El agua cristalina. Yo era un desperdicio. Tenía que decirle a alguien: está muy bonito su saco, con tal de que me lo regalara. Nunca soñé tener un carrito, tener una casa, tener un ministerio. Me creía un miserable. Muchos me dijeron: no vas a hacer nada en la vida. Oiga, alguien se atrevió a decirme un día: no tienes pero ni estatura como para ser ministro. Eso me lastimó mucho. No tienes ni estatura, me dice, para ser ministro de Dios. ¿Cómo vas a mover gente? ¿Qué vas a hacer? Pero cuando empecé a beber del agua de la vida, el agua cristalina, hoy mi sed se ha calmado. Hoy mi sed se ha calmado. Este río corre y fluye sobre tu vida esta noche.

Apenas comienza. Apenas comienza. Dele libertad, dele libertad de eso. Yo sigo ministrando. Si no fuera por el Señor, ¿qué haría yo? ¿Qué haría si no fuera por Él? Hoy se quedan tiradas las cargas que Satanás te ha puesto. Espíritu de envidia, de calumnia, de chisme, de desprecio, de humillación. Se queda. Eso yo veo en visión. Serpientes que huyen, culebras que huyen. Irra, pisotealo en el nombre de Cristo. En el nombre de Cristo, muévete. Tú que has venido pidiendo un ministerio, hoy lo recibes. Hoy te hablaré.

dice Dios que comparta la unción contigo. Me dice Dios que te dé la unción que yo tengo. Recíbelo, recíbelo. Recíbelo. Viene, viene, viene, viene, viene, viene. Viene, viene, dice Dios. Viene, dice Dios. Ay, ay, ay. Ay, ay, ay. Fuego de Dios, lo recibe, varón. Recíbelo, recíbelo, recíbelo. Toda brujería, toda hechicería, toda maldición, toda hernia, todo tumor, todo cáncer, espíritu de gastritis, de úlcera, de diabetes, lo reprendemos. Se va, se va, se va, se va. Que no atormente más tu vida. Declárate libre, recíbelo por fe, por fe, por fe. Ay, sharraba basara babacandra. Hay una unción que corre. Hay unción que corre. Viene. Viene. Espíritu melancólico, nostálgico, antagónico, te vas fuera en el nombre de Cristo. Todo espíritu de opresión nos deja libre. Espíritu de temor se va fuera. Se va fuera. Confía, dice Dios. Descansa en mí, dice Dios. Unción de Dios. Unción de Dios. Unción de Dios. Lo verás, dice Dios, y no lo entenderás. Lo verás y no lo entenderás. Porque para algo te he llamado, dice Dios. Y rabasaja, calabasajara. Recibe, recibe, recibe. Sobre los enfermos pondrás tu mano y sanarán. Sanarán, sanarán, sanarán. Isharababajanda basa. Recibe, hermana, recibe. Recibe, recibe, recibe. Hay unción en tus manos. Hay unción en tu mano. Yo veo fuego en tu mano. Yo veo fuego en tu mano. Úsalo ya, úsalo ya, úsalo. Úsalo. Ay, sharabakanda. Alguien que me sostenga, la hermana, aquí, por favor. Hay unción de Dios. Hay un cielo, emborráchate, embriágate en el Espíritu. Esta es tu noche, celebra. Haz fiesta, dice Dios. Eso, hermana, haz fiesta, haz fiesta. Suéltela, suéltela ya, ya. Ministra, esa barra. Ay, cerraba la baja. Haz fiesta, dice Dios. Porque esta es tu noche. Esta es tu noche. Recíbelo en el nombre de Jesús, varón. Y rababasoja. ¡Ay, Shakandarababa! Viene, viene, viene, viene, viene. Yo solo quiero que reciba la unción de Dios. No te resistas a la unción de Dios. Estoy quemando tu vida, dice el Señor. Estoy llenando tu vida, dice Dios. Fuego de Dios. Fuego de Dios. Hay ministerios. Hay ministerios. Hay hombres llamados a predicar. Hay señoritas llamadas a ministrar. Tú que anhelas tanto un programa en la radio y no tienes dinero, hazlo, dice Dios, porque yo te sostendré. Ve a predicar. Eso, levante su aplauso y diga gloria a Dios. Los que están tomados en el Espíritu, no tengan vergüenza. Yo me he emborrachado muchas veces en el Espíritu Santo. Me he quedado tirado, pataleando como un niño. Gózate, hermana. Acaricia la unción. Eso, eso, eso. Si sientes en tu corazón seguir adorando, hazlo. Acaricia la unción. ¡Qué barbaridad! ¡Qué barbaridad! Hay gente viéndonos en la televisión llorando en casa. Gracias, Señor, por obrar. Veo a través del Espíritu Santo a un caballero abrazando a su esposa y a sus hijos.
derramando lágrimas. Arrodíllense allí, dice Dios, porque Dios me muestra, empieza a quemar tu casa de la unción. Y rabazó. Ay, Shababahandra. Rek

0: Eso, eso, eso. ¡Muévete! ¡No tengas miedo! ¡Nadie te dijo que pares de adorar! ¡Tú sigue adorando! Gracias te damos. Haz lo que tengas que hacer y di lo que tengas que decir. Gracias porque tu palabra se cumple. Mira a tus siervos delante de ti, Dios. Pido por mi hermana Irma, Dios. Gózate, hermana. Gózate, hermana. Gózate, dice Dios. Hay espíritu de quebranto que atormentaba tu casa. Pero gózate, dice Dios, porque hay dones espirituales en ustedes. Y rabasacándera babasora, mamá. Gracias. Solo recibe lo que Dios te da esta noche. Hermanos que han venido de Chiapas. Chiapas es tierra de avivamiento.
1: 17 horas, 50 minutos.
2: Vamos, si le vas a aplaudir, apláudele más fuerte con todo tu corazón. Unos 5 segundos, apláudele más fuerte, vamos.

¿Alguna vez usted se ha sentido solo? ¿Alguna vez usted se ha sentido sola? Yo sí me he sentido muchas veces solo, como no tiene idea. Alguien quizás dirá, ¿será que Jacobo tiene problemas? ¿Será que Jacobo pasa por dificultades? Y le digo, claro que sí. Pueda que sean más duros que las suyas. Pero le digo algo. Encárguese de darle la mano a papá y decirle, tómame de la mano.

Alguien desea la compañía de Jesús, levánteme sus dos manos, vamos. Levánteme sus dos manos hacia el cielo y diga: Señor, no me dejes. Eso es, levante sus dos manos y dile: papá, no me dejes. Dile: Señor, no me dejes. Eso es, levante sus dos manos. Eso es, levántelas bien en alto y diga:

0: Gracias, Célica.
1: Hija Jacobo.